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2: El amor y el arte no abrazan lo bello, sino que gracias a su abrazo se hace bello.
1: Nos dice el escritor y periodista austríaco Karl Kraus.
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3: ¿Qué tal? ¿Cómo les va? Muy buenas noches. Comenzamos a Apriete que va la marca por Radio Santa María. Estamos cerrando esta semana, viernes 28 de agosto del año 2026. Y ya en la práctica estamos casi cerrando este mes de agosto. Nos quedan unos pocos días para la próxima semana, pero ya en teoría estaríamos llegando ya pronto a septiembre, que además de ser el mes de la patria, también es el aniversario, mes aniversario de Radio Santa María. Bueno, vamos a comenzar este programa, como siempre, con un chamamé. Llega don Juancito Buenaga, que nos trae La Mal Peinada.

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2: La mal peinada del chamamé que traía Juancito Venaga para comenzar Apriete que va la marca por Radio Santa María. 840 en AM, 102.3 en FM, www.radiosantamaria.cl online, nuestro Facebook Santa María Radio y Televisión. Ahí usted nos puede escuchar, también nos puede escribir de lunes a viernes de 21 a 22. Tiene además el WhatsApp más 56 950 919 608 y el correo electrónico apriete que va a la marca @gmail.com. Don Raúl Ojeda nos trae a continuación Entre Galgos y Milongas.

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1: Entre galgos y milongas nos traía don Raúl Ojeda. Escuchamos ahora a don José Larralde, nos trae esta versión de la milonga del solitario.

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1: Don José Larralde nos traía la versión de la milonga del solitario. Coyhaiquina de corazón nos dice: buenas tardes, don Cecilio, recién conectándome con su programa. Fue harto el trabajo esta semana, pero feliz. Cariños a los míos en sintonía, le mando un especial abrazo al más regalón de todos. A ver si le dedica un tema de la Andresina. Besos en tu frente de parte de los cuatro. Muchas gracias, don Cecilio. Don Víctor Hernández nos trae esta milonga: por andar vistiendo hilachas.

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2: Ahí estaba don Víctor Hernández, payador de la comuna de Río Ibáñez, nos traía esa milonga por andar vistiendo hilachas. Puede escribirnos, tenemos nuestro WhatsApp más 56 950 919 608, nuestro correo electrónico apriete que va la marca @gmail.com y nuestro Facebook Santa María Radio y Televisión. Don Atilio Cruces nos trae esta ranchera Doña Candelaria.

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2: Ahí estaba Don Atilio Cruces con la ranchera Doña Candelaria. Seguimos ahora con el dúo pionero, Siete Valses, Barreras de Amor.

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1: Ahí estaba Barreras de Amor, el valsecito que nos traía el dúo Pioneros. Norma Muñoz dice, buenas noches a todos, es viernes y mi cuerpo lo sabe, pero mi bolsillo también. Un abrazo a mi Ñañel, a mi hermana favorita, a su audiencia y a usted, don Cecilio, agradecida por su espacio. Escuchamos ahora a el gaucho Bataraz, que nos trae el casorio.
2: Bueno, yo le voy a contar, yo cuento cosas que la gente por ahí dice, sí, pero son cosas que nos pasan a nosotros acá. Es cosa cierta, no son mentiras. No sé si ustedes se acuerdan de el casorio, muy comentado en todos lados. Sí, le voy a contar yo. Con gente que festejaba me encontré ayer en un acto. Y semejante aparato me llevó a ver qué pasaba. No era una calle cortada por Aerolínea o Moyano. Ni eran los del Gran Hermano para ver a quién nominaban. Ni eran los que fumigaban esos que andan con las tosas. Usted sabe otra cosa. Dos novios que se casaban. Era una boda machaza con parejas desparejas. La felicidad refleja a los novios cuando se casan. Pero ellos no tenían casa donde iba a hacer la fiesta. Y entre líos y protestas se harían la rosadita, pero dijo su lemita, esa casa no se empresta. ¿Sí? Había entre los presentes color de todas las artes, los invitados de ambas partes, los colau y los parientes. De un lado los ex dirigentes y muchísimos ex más. Los exentos, los staff, los excesos, los espías. Y también cayó una tía trayendo al expresidente una parva de expediente que a él lo comprometía. Herman no vino a la boda, ni tampoco el ex cuñado. Estaban en el juzgado, habían armado otra joda. Pero la mejor de todas que me pasó una muchacha, me vino a mirar la guacha y eso que me vio de atrás, dijo, es el gaucho Batará, lo conocí por la facha. Ese amor bilateral me estremece hasta los huesos. Ella no le ha dado ni un beso desde que empezó a noviar. Y él practica con tapar, aunque sea el agujero del golfo. Porque ya siente el rigor de la chilena que espera. Va a ser dura la carrera entre presa y cazador. ¿Y si tienen un bebé? ¿Cómo les gusta que fuera? La elección es cosa fiera y eso depende de usted. Es complicado, fíjese. Si el parecido a él fuera, ya lo tendríamos en carrera a partir del 2003. Pero si sale al revés y es bien parecido a ella, tampoco sería muy bella. Sería igual a Pinochet. Pero en fin, de todos modos, a mí el amor me mantiene. Hoy el Laboloco, Menen o Menen con Laboloco, si es una cosa de loco, el Alfano con el Ale. ¿Y qué respondería usted si una de estas tardecitas, una noticia fresquita, la radio le anunciará que se casa el Bataraz con una de chiquitita?
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5: Muy buenas noches. Qué linda canción es, Cecilio. Un gran abrazo allá en Balmaceda y donde estés. Me permito, soy Luis Infante, obispo de Aysén. Me permito interrumpir brevemente, apriete que va la marca, solamente para darle una buena noticia. Esta tarde llegó aquí al hospital de Coyhaique Miriam Chible. Muchísimo de lo que están escuchando este programa la ubican. Hemos pasado los días anteriores momentos difíciles con el fallecimiento de Pato Segura, que nos impactó a todos. Pero, como digo, una buena noticia. Esta tarde llegó aquí al Hospital de Coyhaique a urgencia Miriam Chible desde el Hospital de Concepción. Yo acabo de ir a verla, ahora, hace 10 minutos. Está muy, muy, muy bien. Manda muchos saludos a todos los que la recuerdan, los que rezan por ella. Está con una voz levemente débil, pero de ánimo, consciente, no tiene ningún aparato de oxígenos ni nada de por el estilo. Está muy bien, con fortaleza, valentía, con buen ánimo. Así que eso, quería darle esta buena noticia. Ella va a quedar, incluso luego la darán de alta y va a quedar en la casa de su mamá. Pero agradece mucho el recuerdo de todo lo que con cariño la recordamos y manda muchísimo, muchísimo saludo a todo el mundo. Eso, estimado Cecilio, quería comunicar. Creo que la buena noticia, si son en el mismo momento, mejor todavía. Así que un gran abrazo, Cecilio, y a todos los oyentes, numeroso oyente, desde Lago Verde, la Junta, hasta Villa O'Higgins, todos los pueblos ahí alrededor, un especial saludo a Puerto Gaviota, a Puerto Aguirre, a Guadal, en fin, a todas partes. Un gran abrazo y para los que puedan, mañana nos vemos en Bahía Murta para celebrar a Santa Rosa de Lima. Un abrazo y buenas noches. Gracias.
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6: Son las 9:32.
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6: Son las 9 de la noche, 37 minutos.
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1: Estamos de vuelta de la pausa comercial, después de esa buena noticia que nos traía el padre obispo Don Luis Infanti. También, de alguna manera, podríamos decir contentos por Miriam, que está de vuelta en Coyhaique, y bueno, ya va a estar de vuelta también en su tierra, y volver a recordar a Patricio Segura, ese gran periodista, compañero, con quien tuvimos la oportunidad de convivir durante un tiempito y conocerlo bastante mejor. Así que lo sentimos mucho su partida, nos va a hacer mucha falta. Nadie esperaba que esto pasara, no estaba en los planes de nadie. Y ahí entonces también da un poquito de tristeza el homenaje póstumo, porque era una persona importante que podría habérsele hecho también un homenaje en vida, pero como repito, nadie estaba pensando siquiera en que esto pudiera llegar a pasar con Patricio Segura. Así que bueno, un abrazo grande para Miriam, para su familia, para la familia de Pato, y esperemos que se recupere bien nomás Miriam, con toda la fuerza que se necesita, y ojalá que esto sirva para que la gente recupere también la confianza, recupere la causa y por supuesto los motivos que llevaron a esta vida que tuvo Pato Segura en la defensa de nuestra Patagonia. Bueno, vamos a retomar nosotros la música. Llega el conjunto Mate Amargo con la polca Recuerdo de los Abuelos.

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2: Recuerdo de los abuelos la polca que nos traía el conjunto Mate Amargo. Y por acá Norma Muñoz nos comenta, dice, anoche entró niebla, pero se dejaba ver la luna. Porque a propósito había anoche un eclipse lunar. Nada de viento, pero mucha humedad. Aprendí con este eclipse que ya el cuerpo no aguanta trasnochada. Bueno. No era tan tarde tampoco, eran como hasta la 1 de la mañana era el eclipse. Seguimos ahora con Don Lalo y este paso doble, Quita Penas.

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2: Ahí está Maquita Penas, el paso doble que nos traía Don Lalo. Continuamos con Don Armando Moreno y este Foxtrot, Mis Harapos.

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1: Mis harapos, el foxtrot que nos traía don Armando Moreno. Llega ahora Pico y Pala con esta milonga, Silueta Porteña.

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4: Teníamos Cancha la Rueda, la ranchera que nos traía don Rafael Rossi. Ya nos van quedando pocos minutos para cerrar esta jornada, también para ya ir acercándonos al fin de semana. Don Raúl Barbosa nos trae este valsecito, La Vestido Celeste.

llegaba el recuerdo también de don Raúl Barbosa, que nos traía ese parcecito, La Vestido Celeste. Recuerde que nos puede escribir de lunes a viernes de 21 a 22 a través de nuestro WhatsApp, más 56 950 919 608, también a través de nuestro Facebook Santa María Radio y Televisión. Por supuesto, nos puede enviar correos electrónicos cualquier día, a cualquier hora, al correo apretequevalamarca@gmail.com. Don Monchito Merlo nos trae el chamamé con olor a pasto.

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1: Y con ese chamamé con olor a pasto que nos traía Monchito Merlo, nos vamos despidiendo por hoy. Norma Muñoz dice, gracias don Cecilio por el chamamecito, hasta la próxima semana, abracitos a mi Añel. Nos vamos a encontrar el día lunes a partir de las 21 y hasta las 22 por Radio Santa María, 840 AM, 102.3 en FM, www.radiosantamaria.cl online, nuestro Facebook Santa María Radio y Televisión. Nos despedimos hasta el lunes. Que tenga buen fin de semana. Que descanse. Muy buenas noches.
0: 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Son las 10 de la noche, un minuto. 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

Son las 10 de la noche, 8 minutos. 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
1: Son las 10 de la noche, 20 minutos.

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1: Son las 10 de la noche y 30 minutos. 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
1: Son las 10 de la noche y 31 minutos.
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0: Son las 10 de la noche, 57 minutos.
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1: Son las 11 de la noche y 2 minutos.
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0: Son las 11 de la noche y 10 minutos.
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1: Son las 11 de la noche y 22 minutos.

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1: Son las 11 de la noche y 31 minutos.
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0: Son las 11 de la noche, 58 minutos.
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1: Son las 12 de la noche y 2 minutos.

0: Son las 12 de la noche y 9 minutos.
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0: Son las 12 de la noche y 30 minutos.
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0: Es la una de la madrugada, un minuto.
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0: Es la 1:00 a.m, 4 minutos.
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1: Es la 1:14 a.m.
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0: Es la 1:30 a.m.
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0: Es la 1:31 a.m.
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0: Es la 1 de la madrugada, 55 minutos.
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0: Son las 2 de la madrugada, un minuto.
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0: Son las 2 de la madrugada y 25 minutos.
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0: Son las 2 de la madrugada y 31 minutos.
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0: Son las 2 de la madrugada y 48 minutos.
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0: Son las 3 de la madrugada y 2 minutos.
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0: Son las 3 de la madrugada y 2 minutos.
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0: Son las 3 de la madrugada y 32 minutos.
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0: Son las 3 de la madrugada, 44 minutos.
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0: Son las 3 de la madrugada y 59 minutos.
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0: Son las 4 de la madrugada y 2 minutos.
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0: Son las 4 de la madrugada y 31 minutos.
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0: Son las 4 de la madrugada y 39 minutos.
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0: Son las 4 de la madrugada y 52 minutos.
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0: Son las 5 de la madrugada y 3 minutos.
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0: Son las 5 de la madrugada y 10 minutos.
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0: Son las 5 de la madrugada y 31 minutos.
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0: Son las 5 de la madrugada y 31 minutos.
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0: Son las 5 de la madrugada, 43 minutos.
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0: Son las 5 de la madrugada y 59 minutos.
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0: Son las 6 de la mañana en punto.
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0: Son las 6 de la mañana y 25 minutos.
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1: Son las 6 de la mañana y 32 minutos.
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Son las 6:43. 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

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Son las 7 de la mañana en punto. 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

0: Son las 7 de la mañana y 24 minutos.
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0: 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Son las 7 de la mañana, 28 minutos. 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Son las 7 de la mañana, 28 minutos.
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2: Sábado 29 de agosto de este año 2026, estamos una vez más al aire acá en su Radio Santa María para iniciar una nueva rendición informativa acá junto a Marcia Lagos en controles y puesta al aire. Este trabajo que hacemos como Departamento de Prensa, saludamos a todos quienes se conectan desde Melinca en el norte hasta O'Higgins en el sur. Saludos también, por supuesto, a quienes nos escuchan en la Patagonia Argentina. Vamos a conocer de inmediato los principales titulares para esta mañana.
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2: Tres personas fueron detenidas en Aysén por efectuar ataque con disparos y amenazas.
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2: Continúan las fiscalizaciones por el Mimbu, por el uso de viviendas sociales. Esta vez fue en Balmaceda, detectaron casas cerradas con candados y ocupadas por terceros. Emotiva ceremonia se vivió en el Liceo Juan Pablo II con la entrega del certificado de 50 nuevos alumnos titulados.
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2: Iniciamos este informativo AM en el ámbito policial porque tres sujetos fueron detenidos en Puerto Aysén luego de amenazar y disparar en plena vía pública a un grupo familiar. Esto en la comuna de Puerto Aysén. Los detalles de este hecho en el informe de apertura de Javier Tolosa.
3: Un violento incidente en la vía pública se vivió a eso de las 22 horas del jueves en cercanías del centro de Puerto Aysén. Tres sujetos que iban a bordo de un vehículo Nissan X-Trail habrían percutado diversos disparos para amedrentar a un grupo familiar en calle Florentino Cereceda. Los sujetos fueron identificados por la víctima, quien realizó de inmediato el llamado a la central Senco de Carabineros, quienes lograron minutos más tarde dar con los tres presuntos autores de los disparos, quienes fueron detenidos. De hecho, Carabineros encontró en las inmediaciones una serie de vainillas que da cuenta que fueron percutados los disparos la noche del jueves. En el control de detención, el fiscal Alex Olivero entregó detalles de este hecho.
4: Quien salió al exterior observando que en la intersección de calle Sargento Aldea con Florentino Cereceda está este color negro, el vehículo color negro marca Hyundai, y su esposo le manifestó en altavoz para en su hueveo al ocupante del vehículo. Posteriormente, a las 22:14 horas, pasó el vehículo marca Nissan modelo X-Trail, no manteniendo placa patente por el exterior del domicilio en contra del sentido del tránsito de calle Florentino Cereceda, efectuando disparos desconociendo su dirección, y posteriormente, minutos más tarde, pasa nuevamente el mismo vehículo por el exterior del domicilio, efectuando nuevamente una cantidad indeterminada de disparos.
3: Se señaló además en audiencia por parte del fiscal Olivero que el conflicto es un hecho que se remonta a hace al menos 3 años.
4: Señaló además que este tipo de conflicto viene hace 3 años por problemas de uno de sus hijos y hay denuncias previas. Y el día de ayer, dice, le reventaron a su cuñada los neumáticos o el auto en definitiva, pensando que el auto era de ella o de la familia.
3: La detención de los sujetos se realizó en calle Las Golondrinas de la ciudad porteña, quienes tras ser trasladados a la comisaría local fueron formalizados por 2 delitos, tal como expuso el fiscal Alex Olivero en audiencia.
4: Sustancia y arriba de un vehículo, específicamente marca Nissan, modelo X-Trail, circularon los 3 imputados por el exterior del domicilio, procediendo a efectuar diversos disparos sin tener autorización ni para porte y tenencia de armas, ni justificación, obviamente, para hacer disparos en la vía pública. Y ello, obviamente, para amenazar y amedrentar al grupo familiar. Y enseguida huyeron del lugar. Tal hecho configura, en el juicio de la Fiscalía, el delito de amenaza simple, previsto y sancionado en el artículo 96, número 3 del Código Penal, y el artículo de disparos injustificados en la vía pública, previsto en el artículo 14D de la ley 17.798, cometido en grado consumado y en calidad de autores ejecutores.
3: Tras la solicitud de la Fiscalía, se determinó la prohibición absoluta de acercarse a la víctima en un radio de 100 metros, además de un plazo de investigación de 60 días para esta causa, por amenazas y ataque con disparos ocurrido en Puerto Aysén.
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2: El pasado día jueves, la Seremi de Salud subió un video a redes sociales donde llamaba a suspender actividades masivas por la alza en los contagios de virus respiratorios. De hecho, estuvimos revisando las estadísticas, y tanto en Coyhaique como en Puerto Aysén han sido evidentes, en especial en menores de 1 a 4 años, donde el aumento ha sido de hasta un 200%, que dijeron desde la Seremi de Salud y también desde el hospital y algún alcalde, en este caso el alcalde de Puerto Aysén, sobre esta materia. Hasta ayer todavía no existía una resolución firmada o pública de la Seremi de Salud. ¿Qué pasa con esta recomendación, no? ¿Se van a poder hacer o no estas actividades? Porque había una presunta prohibición hasta el próximo 3 de septiembre. ¿Qué dijeron los involucrados? Lo conocemos en el siguiente informe. Ayer jueves, la Seremi de Salud recomendó, a través de sus redes sociales, suspender las actividades masivas organizadas por entidades públicas en toda la región de Aysén entre el 29 de agosto y el 3 de septiembre, debido al aumento en la circulación de virus respiratorios.
5: Debido a la complicada situación epidemiológica que nos encontramos de los virus respiratorios, donde hemos tenido un aumento significativo de las hospitalizaciones por casos graves, hemos presentado brotes epidémicos por sincicial y por virus influenza en jardines infantiles y en escuelas.
2: La situación también se está haciendo sentir en el Hospital Regional de Coyhaique, donde desde la urgencia pediátrica reconocen un periodo especialmente intenso de circulación viral, con un agosto que califican como atípico y un fuerte incremento en las consultas durante las últimas 2 semanas. Las cifras dan cuenta del aumento, considerando todos los grupos etarios. Las consultas respiratorias pasaron de 160 entre el 20 y el 26 de julio a 648 durante la semana pasada. De ellas, 324 correspondieron a niños de entre 1 y 4 años, mientras que durante el último mes, 39 pacientes debieron ser hospitalizados.
6: Hemos visto y hemos notado desde hace ya 2 semanas un alza muy importante en la cantidad de consultas que tenemos en nuestra urgencia pediátrica y también en el testeo que se realiza de casos. Hemos visto un aumento en circulación de virus, sobre todo en virus como rinovirus, adenovirus, el virus respiratorio sincicial y influenza B, que están presentes ya en nuestra región, por lo cual el contagio ha aumentado mucho, así que invitamos a toda nuestra comunidad a cuidarse, a cuidar a los menores en nuestro hogar, a cuidar a los adultos mayores, evitando espacios muy conglomerados, evitando enviar a nuestros niños al colegio cuando están con sintomatología respiratoria, incluso con fiebre.
2: El jefe de urgencia pediátrica, Claudio Salas, explicó que los virus están circulando en todos los grupos de edad, aunque llamó a extremar los cuidados, especialmente con menores de un año y personas con enfermedades crónicas. Además, advirtió que este escenario podría mantenerse durante las próximas semanas.
6: Bueno, vemos que la circulación viral afecta a todos los grupos etarios en niños, pero aquellos que pueden hacer cuadros de mayor riesgo son, por sobre todo, los menores de un año o aquellos niños con patologías crónicas, que son crónicos respiratorios, asmáticos, con alguna patología pulmonar de base, son aquellos que se ven mucho más afectados frente a este brote importante de virus respiratorio. Generalmente nosotros vemos todos los años un pic en el primer semestre y en el segundo semestre. Este es un agosto inusual, habitualmente no tenemos tantas consultas en el mes de agosto. Va en aumento progresivo y nuestros pics son generalmente hacia octubre. Por lo cual, la invitación a cuidarse es también para evitar de que esto siga aumentando, pero se prevé que el nivel de circulación que tenemos actualmente se va a sostener por las próximas semanas.
2: En Puerto Aysén también comenzaron a prepararse ante la recomendación sanitaria. Algunas actividades, como una jornada del programa Quiero Mi Barrio, prevista para este domingo, serán suspendidas. Sin embargo, el alcalde Luis Martínez pidió a las autoridades de salud entregar mayores antecedentes sobre la situación epidemiológica específica de la comuna.
7: Y por supuesto, tenemos que adherir a lo que corresponda, ya tenemos que suspender algunas actividades de fin de semana, lo que sí no nos parece que sea tan amplio y no indicar en qué pide esta Puerto Aysén con respecto a la vacunación y los casos que haya que tener, así que esperamos que también eso se clarifique, porque estas alertas a veces también generan un poco de impaciencia en la gente, pero estamos tomando las medidas que sean necesarias y que nos recomiende el MINSAL.
2: Y las cifras locales en Aysén también muestran un incremento. En las últimas 4 semanas, las consultas respiratorias en el hospital porteño aumentaron de 80 a 201. Entre los niños de 1 a 4 años pasaron de 3 a 30 consultas, mientras que en el grupo de 5 a 14 años el aumento fue de 8 a 72 atenciones, confirmando que la circulación de virus respiratorios mantiene en alerta a los equipos de salud de la región. Cerca de las 18 horas, el gobierno compartió un oficio respecto de la recomendación de suspender o reprogramar eventos masivos que congreguen o contemplen la asistencia simultánea de 100 o más personas en recintos cerrados de uso público o privado. Entiéndase, toda actividad extraordinaria de carácter recreativo, cultural, deportivo, social, comunitario e institucional, y así evitar la ocurrencia de brotes como los detectados en jardines infantiles y establecimientos educacionales de Coyhaique, Puerto Aysén, Balmaceda y Cisnes. Además, se dispuso el uso obligatorio de mascarillas donde se realicen eventos en recintos cerrados y exista aglomeración de personas.
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2: Vamos a continuar en el ámbito de la salud, pero con algo un poco más positivo y alentador, porque usted sabe que en abril se entregó el terreno para la construcción del tercer CEFAM acá en la ciudad de Coyhaique. Según el Servicio de Salud, las obras ya tienen un 17% de avance. En abril pasado comenzó una nueva etapa para la construcción del tercer CEFAM con SAR adosado de Coyhaique. Luego de que el terreno fuera entregado a la empresa a cargo de las obras, el proyecto contempla un plazo de ejecución de 800 días y al 31 de julio ya registra un 17% de avance, según informó el Servicio de Salud Aysén. La nueva infraestructura considera más de 3.700 metros cuadrados de edificación y una inversión cercana a los 30 mil millones de pesos. Se trata de una iniciativa que se arrastra desde la administración Piñera II y cuya entrega está proyectada para el invierno del año 2028.
8: Ya que al mes de julio llevaba ya un 17% de avance contra el 14% que se encontraba programado. Esta obra se encuentra planificada para junio-julio del año 2028. Como yo mencioné, la planificación y la ejecución de obras se encuentra adelantada, así que ojalá estemos adelantando la obra unos meses con respecto a su puesta en marcha.
2: El futuro recinto contará con atención sectorizada, laboratorio clínico, área de imagenología, laboratorio dental y un centro de rehabilitación, entre otras dependencias. Actualmente, las faenas se concentran en excavaciones, movimientos de tierra y trabajos asociados a la estructura del edificio, según explicó el arquitecto del Servicio de Salud Aysén, Juan Pablo Sepúlveda.
9: Se han realizado avances de faenas de excavaciones, movimientos de tierra, hay avances importante en la estructura del edificio, aprecian columnas, avances en columnas con armaduras de acero y estamos iniciando las faenas de hormigonado. Ya se estima que prontamente también empiecen a arribar a la obra vigas metálicas para tener un importante avance de esta obra gruesa hacia fines de año.
2: Las obras son ejecutadas por la empresa Jorge Orellana Lavanderos S.P.A. y actualmente emplean a 70 personas. Desde el Servicio de Salud, su director Juan Pablo Bravo destacó que una parte importante de esos trabajadores son de la región, dando cumplimiento a la solicitud de priorizar la contratación de mano de obra local.
8: Actualmente se encuentran alrededor de 70 trabajadores en obra y un 60% son trabajadores locales, donde también vamos a seguir propiciando que la obra siga contratando mano de obra local para también ayudar también a cada una de las familias de la comuna de Coyhaique.
2: El nuevo CESFAM se emplazará en el sector de la Escuela Agrícola frente a Villa Los Glaciares y funcionará las 24 horas del día. Su puesta en marcha busca aliviar la presión que actualmente enfrentan los principales centros de atención primaria de Coyhaique. El CESFAM Alejandro Gutiérrez atiende a cerca de 28.000 personas en un espacio originalmente diseñado para 10.000, mientras que el consultorio Víctor Domingo Silva presta atención a casi 26.000 usuarios, pese a contar con una infraestructura pensada para solo 5.000 personas.
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2: Bien, ahí ojalá que termine el CESFAM en tiempo y forma para así descongestionar, ¿no?, lo que es el uso de otros recintos como el Alejandro Gutiérrez o el Víctor Domingo Silva. Vamos a hacer una pausa comercial, un alto en las noticias, pero no se preocupe porque en minutos regresamos, auspiciadores, y volvemos.
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10: Son las 7 de la mañana y 45 minutos.
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10: Son las 7 de la mañana y 48 minutos.
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2: Estamos de regreso acá en su Radio Santa María, junto a Marcia Lagos, por supuesto, en controles y puesta al aire. Vamos a ir hasta la fronteriza localidad de Balmaceda, porque hasta allí se movilizó el Seremi y los funcionarios del Ministerio de Vivienda y Urbanismo para fiscalizar el buen uso de las viviendas sociales. Eso sí, se encontraron con casas cerradas, con candados y ocupadas por terceras personas. ¿Qué pasó en la fiscalización? Lo conocemos en el informe de Saraí Torres.
13: Durante un operativo de fiscalización realizado por el Ministerio de Vivienda y Urbanismo y el Servio Aysén en Balmaceda, fueron detectadas viviendas sociales desocupadas cerradas con cadenas y otras que estarían siendo ocupadas por personas distintas a sus beneficiarios originales. El despliegue permitió recoger antecedentes aportados por los propios vecinos, quienes alertaron sobre inmuebles que permanecerían sin moradores o que eventualmente estarían siendo arrendados. Ante estas situaciones, los fiscalizadores dejaron las respectivas notificaciones para iniciar los procesos administrativos correspondientes. El Seremi de Vivienda y Urbanismo, Fabián Rojas Muñoz, destacó precisamente el rol de la comunidad en la detección de estas posibles irregularidades.
14: Una artilugio, una artimaña que están utilizando algunos beneficiarios de subsidio que pretenden que eludir nuestro actuar de fiscalización, propios vecinos. También dan cuenta, ¿no es cierto?, del sector de acá de Balmaceda, cuáles son estas artimañas, y hemos descubierto y efectivamente hemos contratado aquellas circunstancias en las actas de fiscalización y obviamente por más que existan estas formas tratar de eludir este actuar, claramente ya tenemos en consideración estas acciones que hacen algunos beneficiarios y que claramente también están destinadas a que sus viviendas que no están siendo utilizadas correctamente se destinen para otros usos. Seguimos con la fiscalización, vamos a seguir con las fiscalizaciones tanto en Balmaceda como en toda la región en nuestros proyectos habitacionales con subsidios que han sido entregados recientemente, tanto con escritura o sin escritura, para iniciar obviamente las acciones respectivas.
13: Desde la cartera recordaron que los subsidios habitacionales son beneficios destinados a sus titulares y no pueden ser transferidos. En caso de detectar situaciones irregulares, las denuncias pueden realizarse de manera anónima ante Servio Aysén o mediante los canales institucionales del MIMBU.
14: Personas que siguen esperando una solución habitacional, la casa propia, y aquellos que ya la han obtenido y que ven que al lado de sus viviendas o en el barrio donde ustedes están no existen personas, o las personas que obtuvieron los beneficios no están ocupando las casas por las cuales tanto lucharon, los invitamos a denunciar. Y para eso hemos abierto un formulario de denuncia que es anónimo en dependencias del Servio, en las oficinas de Coyhaique en Freire número 5, y le pedimos que nos ayuden a fiscalizar, entregarnos la mayor cantidad de datos posible, decirnos el lugar, la ubicación de la vivienda, para nosotros poder activar nuestros fiscalizadores para que se constituyan en el lugar. Y aquellos que no puedan hacerlo, que no puedan llegar hasta nuestras oficinas, pueden hacerlo a través de la página denuncia.mimbu.gob.cl, y eso sin duda nos va a ayudar a recuperar viviendas, a entregárselas todavía a familias que esperan una solución habitacional y que llevan años esperando tener su casa propia.
13: El procedimiento contempla hasta 3 visitas al inmueble realizadas en distintos días y horarios con el objetivo de comprobar si el beneficiario efectivamente reside allí. Si se acredita una infracción, el caso podría derivar incluso en acciones judiciales para recuperar la vivienda y eventualmente reasignarla a otra familia. Así, la fiscalización busca no solo detectar incumplimientos, sino resguardar que las viviendas entregadas mediante subsidios estatales cumplan su propósito, convertirse en una solución habitacional efectiva para las familias que las necesitan.
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2: Ayer viernes se realizó la cuenta pública de Carabineros de Chile de su gestión del año 2025, encabezada por el general Eduardo Palma Fuentes. Entre las cifras más destacadas, se logró la detención de más de 3.000 personas y el decomiso de 45 kilos de drogas, su mayoría clorhidrato de cocaína y marihuana. Además, preocupa el tema en el norte por el ingreso de personas que no vienen precisamente a que esta región prospere. ¿Qué dijo el general de la Suburbana Zona? Lo conocemos en la siguiente nota. En una ejecutiva presentación, el general de la 11ª Zona de Carabineros, Eduardo Palma Fuentes, expuso el trabajo de la institución durante el año 2025 en la región de Aysén, procedimientos que arrojaron un total de 3.063 personas detenidas y el decomiso de 45 kilos de drogas como los hitos más relevantes. De acuerdo a las estadísticas institucionales, el año 2025 se llevaron adelante un total de 257 mil procedimientos y que concluyó con 571 detenidos por delitos de mayor connotación social, entre ellos 6 por homicidios y 2 por violaciones. La lista de ilícitos la lideran las lesiones con 346 y hurtos con 131 a nivel regional. En cuanto a los controles y fiscalizaciones, el general Palma Fuentes indicó que se ejecutaron 146.000 controles a vehículos, otros 66.000 a personas, haciendo hincapié en lo que ocurre especialmente en la zona de la Junta, puerta de entrada a nuestra región.
15: Todas las semanas se están teniendo entre 9 a 12 detenidos por órdenes vigentes, ¿cierto?, de personas que vienen a la región. Así que eso es sumamente interesante y lo vamos a seguir haciendo. Más con todos los proyectos de desarrollo que vienen para la región, hemos conversado, vamos a intensificar los controles sobre todo en el sector de la Junta, que es la puerta de ingreso a nuestra región, porque esta región no queremos que se infecte con gente que venga a enseñar o a promover sus malas costumbres.
2: Un tema siempre sensible dice relación con el ingreso de droga. El año 2025, Carabineros decomisó un total de 45 kilos, 29 de ellos de clorhidrato de cocaína y otros 15 de marihuana. Claro que igualmente se detectaron otras sustancias tales como éxtasis y tusi.
15: Nuevamente la pasta base no ha entrado y ojalá que eso siga a raya. Todos sabemos lo que trae en consecuencia la pasta base. Empiezan los robos, porque el que es adicto a la pasta base, ustedes saben que no perdona, sabemos lo que trae en consecuencia la pasta base, empiezan los robos, porque el que es adicto a la pasta base, ustedes saben que no perdona, desde el sin drogar lo que venga, le sirve. Así que afortunadamente estamos a raya con eso, clorhidrato de cocaína 29, pero aquí también hay un punto. Tenemos éxtasis, 97 éxtasis, en la región que lo consumen los jóvenes, y también otros, que ahí tenemos también el aumento de ketamina. No sabemos que la vitamina es el anestésico que usan los caballos, para los caballos, ¿sí? Y es de fácil acceso. Y ahí un par de colorantes, un poco de anfetamina y tenemos el famoso tusi, que hoy día los jóvenes acá en la región lo están consumiendo.
2: También se señaló que se decomisaron un total de 23 armas durante el pasado año, 12 de ellas cortas y 6 largas, además de un fusil, a lo que se suman 5 armas hechizas. Por último, el general Palma anunció la llegada de 2 nuevas unidades a la región de Aysén, el Departamento de Organizaciones Criminales OS9 y el Departamento de Encargo y Búsqueda de Personas y Vehículos de Carabineros, los cuales deberían estar operativos el año 2027.
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2: Bien, por la creación, ¿no?, o la llegada del CEP y del

0: Estudiantes que culminaron su enseñanza media técnico-profesional, cerrando una etapa marcada por aprendizajes y experiencias y dando paso ahora a nuevos desafíos académicos y laborales. La ceremonia reunió a familias, docentes, autoridades y a toda la comunidad educativa para acompañar a los jóvenes egresados de las especialidades de atención de párvulos, telecomunicaciones, obras viales y contabilidad, área que este año cierra su ciclo formativo en el establecimiento. Durante la jornada, el director del liceo, Adolfo Pavés, destacó el esfuerzo de los estudiantes y el acompañamiento que recibieron durante estos años de formación.
1: Estos momentos cuando uno se siente orgulloso de la vocación de haber elegido ser profesor y poder estar tratando de aportar un poquito desde el rol que hoy día nos toca. Pero este trabajo no es posible sino gracias a las profesoras, a los profesores y por supuesto a los estudiantes que ponen el cariño, ponen el empeño en poder desarrollar, no solamente siendo buenos académicamente en lo que implica ser estudiante, sino que en elegir. Ellos eligen a los 15 años una carrera que va a marcar seguramente la vida. Y eso es tremendo porque nos desafía de manera permanente, nos desafía a estar actualizados nosotros, a estar actualizadas nuestras carreras y un poco en lo que nosotros estamos como liceo. Así que hoy día, orgullosos, entregamos a 50 nuevos profesionales a la región de Aysén, que es el vínculo, es la forma en que nosotros tenemos para poder colaborar, hacer que los chicos puedan crecer, seguir desarrollándose profesionalmente y que puedan dar pasos importantes en la vida.
0: También participó el padre obispo Luis Infanti, quien puso en valor el significado de este momento para los jóvenes y las familias, especialmente al cerrar una etapa que abre nuevas posibilidades para sus proyectos de vida.
2: Este día es sumamente importante porque semillas que han sido plantadas aquí en el Liceo Juan Pablo II han crecido y están por dar fruto. Dios les ha regalado abundantes talentos para que enriquezcan a nuestra región. Creo que es un agradecimiento al colegio, pero también a sus familias, a sus educadores, porque hoy día los jóvenes tienen la palabra para el presente y el futuro de la región. Por lo tanto, esta titulación no es solo enviar nuevos profesionales, sino que es sobre todo enviar nuevas personas capaces de solidaridad, de alegría, de compromiso, de responsabilidad. En una palabra, más aman a su pueblo y a nuestra tierra, mejor será su labor.
0: Para los titulados, la jornada estuvo marcada de emoción al despedir una etapa construida durante años de aprendizaje, experiencias y vínculos. Así lo expresó Karina González, estudiante de Obras Viales y de Construcción, quien vivió este momento acompañada por su madre.
3: Estoy orgullosa del camino que tomé en construcción, súper, súper feliz y agradecida de todos los que me ayudaron, el profe Pato, la profe Mané igual, que siempre fueron los pilares acá en el liceo, y a mi mamá, a mi familia que siempre apoyaron.
4: Estoy súper orgullosa, emocionada, contenta, feliz que mi bebé, porque mi guagua ya tenga su título. Muy agradecida igual y es muy responsable, así que muy orgullosa de ella y muy agradecida del profesor que la apoyó en todo momento, porque también no fue fácil, así que fue difícil igual, pero lo logró, así que súper orgullosa de ella.
0: Desde el establecimiento destacaron que la formación técnico-profesional no solo entrega herramientas para una pronta inserción laboral, sino que también abre caminos para quienes decidan continuar estudios superiores. En esa línea, el Seremi de Educación de Aysén, Tomás Valenzuela, felicitó a los nuevos titulados y relevó la importancia de fortalecer la educación técnico-profesional como una alternativa de formación vinculada a las necesidades de la región.
5: Desde la Seremi de Educación queremos felicitar a cada uno de los estudiantes titulados de las especialidades técnico-profesionales del Liceo Juan Pablo II y también a sus familias y al mismo establecimiento, porque este es un esfuerzo conjunto, no solo de los estudiantes, ¿cierto? Estamos en el mes de la educación técnico-profesional, esta semana celebramos el Día de la Educación Técnico Profesional y la verdad es que desde el Ministerio presentamos una estrategia que se llama Somos TP. Queremos fortalecer de aquí al año 2031 una estrategia especial en materia técnico-profesional porque queremos preparar a los estudiantes para la vida adulta de manera integral. Aquellos que quieran después seguir una carrera en educación superior que lo puedan hacer, aquellos que quieran integrarse al mundo del trabajo también, y esa es la invitación a estos jóvenes que hoy día se titulen.
0: Pero la ceremonia también estuvo marcada por lo que viene. De cara a 2027, el establecimiento prepara la incorporación de la especialidad de enfermería, ampliando así las alternativas de formación técnica para los jóvenes de Coyhaique y de la región de Aysén. De esta manera, mientras 50 nuevos técnicos profesionales comienzan a definir su futuro entre el mundo laboral y la educación superior, el Liceo Juan Pablo II inició una nueva etapa

0: proyectando su formación hacia las necesidades y oportunidades que ofrece el territorio.
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2: Detienen a 3 personas en Puerto Aysén tras concretar amenazas y disparos.
1: Resumen.
2: Ministerio de Vivienda y Urbanismo fiscaliza buen uso de viviendas sociales en Balmaceda. Eso sí, encontraron casas con candados y ocupadas por terceras personas.
1: Resumen.
2: 50 nuevos titulados. Ayer recibieron su cartón en el Liceo Juan Pablo II en emotiva ceremonia.
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2: Ya, nosotros por supuesto nos comenzamos a despedir en esta jornada de día sábado. ¿Qué pasa con el frío que no se va? Pero bueno, vamos a tener que afrontarlo de alguna manera. Nosotros nos vamos a reencontrar más tarde, al mediodía, con los mensajes y a las 3 horas también en una nueva edición del Informativo Central, nuestras noticias. Así que lo vamos a estar esperando, eso sí, con la compañía de Carolina Donque Sandoval en los controles de puesta al aire. Junto a Marcela Gómez nos despedimos. Que estén muy bien, que tengan un excelente fin de semana. Chao, chao.
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3: 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Radio Santa María indica la hora.
1: Son las 8 de la mañana, 4 minutos.
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1: Son las 8 de la mañana y 9 minutos.

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En Radio Santa María, indicamos la hora. Son las 8 de la mañana y 30 minutos. 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
3: Muy buenos días, querida familia en la Patagonia. Un agrado poder estar aquí con ustedes nuevamente. Ya varios sábados que no estábamos aquí, porque nuestros amigos, hermanos de la Pastoral Familiar lo están haciendo muy bien. Así es que, pero hoy día nos toca. Hoy día, sábado 29 de agosto, estamos que pasamos agosto, así que vamos que se puede. ¿Cómo está, Hernaldo?
4: Haciendo esfuerzo a pasar agosto.
3: Ay,
4: vamos bien todavía. Todavía no me he resfriado ni pienso resfriarme tampoco. Así que, muy bien, muy buenos días, queridos hermanos, hermanas, auditores de Radio Santa María, Radio y Televisión, Canal 49 y sus redes sociales. Nuevamente estamos la familia en la Patagonia, un programa del Vicariato Apostólico de Aysén, para entregarle buenas novedades siempre, antecedentes que tenemos nosotros con invitados siempre espectaculares. Y ya van a conocer a quien tenemos acá en nuestros estudios.
3: El invitado espectacular de hoy,
4: dice. Sí, pues.
3: Así es, bueno, creo que ya muchos lo conocen, él ha estado sirviendo en nuestra región en muchas oportunidades. Pero hoy día viene como un hermano integrante más de la pastoral familiar del Vicariato Apostólico de Aysén. Él es don Fernando San Martín Cabezas. Fernando, primero que todo, muchas gracias por haber aceptado esta invitación y bienvenido, pues, a nuestro programa. ¿Cómo estás?
5: Muy bien, pues, Raquel, muchas gracias, Hernaldo, qué bueno estar con usted acá. Y como dices tú, como un cristiano más también, que esto también nos ayuda hoy día a reflexionar. Así que gracias por la invitación.
3: Perfecto.
5: Una gran alegría estar acá.
3: Perfecto.
5: En esta mañana.
3: Y el tema que vamos a ver hoy día, sí, que tiene que

0: que ver con ser un cristiano más, como tú lo has dicho, Fernando. Y vamos a hacer el programa de hoy en continuidad con lo que comenzaron el sábado pasado Johnny y Rafael, que todo fue basado, ¿cierto?, en el último evento de ¿Qué llevas bajo el poncho? Del Vicariato Apostólico de Aysén. ¿Cuál es el tema de la pobreza? Pues vamos a dar la partida con un tema musical que ahí ya Carito, siempre lista y dispuesta, a quien agradecemos, nos va a dar a escuchar.
1: Así que con los sentidos bien abiertos, porque este tema nos dice mucho respecto de la pobreza.

0: Es otro tema. Sí. Ahí viene el tema, ahí viene el tema. Sí.
1: También la pena, pena, ¿no?
0: De claro, pena. Sí.
1: Sí, de Piero, sí. Fantástico. No se nos sí. ocurrió.
0: Y Piero también es de nuestra época.
2: Sí.
0: Un cabro joven.
1: Claro. Toda la vida por delante todavía. Y si no, querito, comenzamos mientras buscar el tema, no hay problema. Tú nos dices. Ok. Es un tema musical que seguramente muchos lo han escuchado, pero tiene precisamente que ver con la pobreza material y espiritual. Que muchos hermanos viven y
0: ya, ahora sí, ahora tenemos el tema, sí.

0: Bien, bueno, ahí tenemos un tema que habla de una tremenda verdad, un poco fuerte, un poco cruda, pero eso es la realidad que vivimos y que muchas veces no lo queremos ver, Fernando, Hernaldo, y para conversar no van a ser solamente opiniones nuestras, sino que hemos también basado nuestra conversación en la famosa Dilexiti, que es la primera exhortación que lanzó el actual Papa León XIV, Dilexiti, te he amado, yo te he amado, y que los invitamos a conocerla, a leerla, a verla en YouTube. Hay montones de maneras de poder conocer esta exhortación.
1: Está en bibliolibros del YouTube también.
0: También,
1: sí,
0: fantástico.
1: Sí, es un audio muy bueno para las personas que no les gusta mucho leer, lo pueden escuchar.
0: Perfecto. Y sabes que, no sé, Fernando, si concuerdas conmigo, pero es un documento que simplemente dice todo lo que nosotros ya sabemos.
2: Correcto.
0: O ya sentimos. Pero en qué nos ayuda, al menos personalmente, es que aprendamos a hacer también vida este concepto de qué pasa con la pobreza. Uh-huh. ¿Qué hacemos nosotros desde nuestro interior? Porque es muy fácil decir, ¡ay, qué pena! ¡Ay, qué triste! ¡Ay, pero y qué pasa con nosotros!
2: Que me comprometo, claro.
0: Así es. ¿Qué dices tú?
2: Mira, yo dos cosas. Una cosa inicial, primero, para hablar de pobreza y tener algunas cifras, ¿no? Sobre Ajá. todo en nuestro país. El año 80, la CACEN se evalúa desde el año 90 más o menos, pero el año 87, que es una medición previa a la CACEN, decía que en nuestro país, lo sabemos todos porque fuimos parte de esas generaciones, el 45% de la población chilena estaba bajo la línea de la pobreza de ingreso, es decir, casi 5,5 millones de chilenos de 12,5 que había en ese tiempo, estaba bajo la línea de pobreza. Si uno recuerda nuestra historia, Hernaldo y Raquel, yo ya tengo 55. Era muy común la
1: Tenemos
2: pobreza
1: la misma
2: en esos
1: edad.
2: Tiempos, claro, correcto. Pero en esos tiempos, cuando uno era joven, la pobreza era muy dura.
1: Sí,
2: desde que se mide el año 90, la CACEN, para poner algunos datos, en los últimos 34 años hemos prácticamente llegado a la mitad de la... Era el año 90, la primera CACEN medía la pobreza en Chile era cerca de un 38,1%. La última, el 2024, está ya en un 17,1%, prácticamente la mitad de la pobreza. Esas son las dimensiones de cómo estamos... O sea, hoy día cuando hablamos de pobreza de ingresos, estamos hablando de una pobreza que es distinta a la que había en esos tiempos. Y hoy día con una medición multidimensional que también es importante. ¿Por qué pongo esto en contexto? Porque también la pobreza cambia, evoluciona y otro tipo de pobreza.
1: Eso iba a decir, porque Dilexiti precisamente justamente, no solamente habla de la pobreza material,
2: claro.
1: Y le habla evidentemente a nosotros, a los cristianos, ¿cierto? Especialmente a los católicos, pero en realidad es a todo el mundo. Y es tan importante que en todos los gobiernos del mundo, digamos todos, es una exageración, pero muchos gobiernos importantes del mundo, estados del mundo, han tomado esta exhortación como un tema de formación en los parlamentos y en su equipo de trabajo, en su equipo gubernamental.
2: Y yo relevaría dos o tres cosas que también de Dilexiti es importante. Esto, el sentir como cristiano que alguien me amó.
1: Claro.
2: Eso es muy importante. De hecho, también yo le decía a algunos otros, también santos, como Ignacio Loyola, también plantea esto, que el principio y fundamento como cristiano es que cuando yo me siento amado, puedo amar a los demás. Entonces, a lo mejor... Claro. Y lo que nos pone en el tema de la pobreza también, Dilexiti, es esta sensación de la interpelación al cristiano. El pobre nos interpela, nos exige, nos lleva al extremo de decir, ¿qué hago yo con
1: eso? Eso me llamó mucho la atención. ¿Sí? Claro, cuando uno decía, y citaba precisamente el pasaje bíblico del buen samaritano.
2: El buen samaritano.
1: Claro, porque ese hombre que no era católico, que no era, porque el sacerdote pasó de largo, porque tenía otra obligación, y dentro de las obligaciones no estaba a atender al desposeído. Era primero, ¿cierto?, el rito de la iglesia.
2: Correcto.
1: ¿Y por qué esa persona que no era creyente lo interpeló? Eso me gustó.
2: Lo interpela porque además no nos olvidemos que el samaritano era mal visto al final.
1: Claro.
2: Si los ejemplos de Cristo...
0: Era despreciado.
2: Los ejemplos que nos pone Cristo o todos los papas. Recuerdo que además León XIV viene con esta encíclica y ahora que viene con la Magnífica Humanitat.
1: Claro.
0: Sí,
2: pero
0: sí,
2: también
0: sí.
2: Viene de León XIII, que era también la Rerum Novarum, las cosas nuevas. Entonces no es al azar que los pontífices vayan comprometiéndose en lo social con su encíclica. Entonces, en este tema de Dilexiti también está la situación del cristiano, cómo enfrento la pobreza. La enfrento desde la caridad, desde el tiempo que puedo entregar, o me comprometo con cambiar esa pobreza. Y también en algunos pasajes nos exhorta que uno con la pobreza va aprendiendo, y nos pone también en la vulnerabilidad que estamos nosotros frente a la pobreza. Entonces, la visión del cristiano frente a la pobreza no es decir que bueno, qué bueno que soy, voy a misa, me comprometo con ciertas cosas, sino que cómo transformo hoy día una sociedad que en definitiva requiere, y lo conversábamos también, no solamente la pobreza de ingresos, la soledad, el problema de la juventud hoy día. Entonces, ¿cómo nosotros sentimos que podemos aportar y nos comprometemos con ese cambio, que es además la exigencia que nos haría Cristo? Cristo siempre nos va a llamar a las cosas difíciles, como lo hizo Él. Y la Biblia o la lectura es lo que hace, nos ayuda a cómo entender eso y cómo también comprometernos con esos cambios hoy día, en su momento y en cada uno de nosotros.
1: Lo otro que me llamó la atención de esta encíclica es que muchas personas, y uno no tiene que excluirse tampoco, de una manera se incluye, decir, oh sí, pues yo aporté claro, tantos bienes, tanta plata, yo sí que soy generoso. Pero él dice, León 14 dice, no es eso solamente, la pobreza, lo que acaba de decir tú. O sea, ¿qué más hacemos? ¿Lo saludamos con atención? ¿No nos das asco a la hediondez? Y lo dice clarito, porque muchas veces, claro, no, que bien, pues yo ayudo a los pobres, pero sí, lo que pasó el otro día, el testimonio que tú diste en la iglesia, ya llamó mucho la atención, con un amiguito, un hermanito, un patroncito, claro, porque otra persona se hubiese apartado, sin embargo, tú lo acogiste, lo abrazaste y estuviste con él.
0: Fíjate que yo quiero recalcar lo que dice Fernando, que esta exhortación nos interpela. Y yo creo que Fernando, hay que entender, o sea, no quiero decir que los demás no lo entiendan, pero yo creo que hay que acercarme, hay que darle sentido a esta palabra interpelación. Porque cuando a ti te interpela algo es que te interrumpe,
2: te incomoda,
0: hacer un parale, que fue lo que hizo este samaritano. Y ahí el Papa, ¿qué nos preguntan? O sea, en el fondo, ¿qué nos dice? Cuando tenemos que ser interpelados, cuando tenemos que sentirnos interpelados, ¿qué hago yo frente a esta realidad? Sí. Oye, y es para todos, yo voy a hablar desde mi ser, lo personal, porque yo creo que todos caemos en eso. Pucha, es fácil dar un billetito, a lo mejor le llevamos algo de comer, nos damos para una canasta, que todo es súper importante. Todo suma. Pero nuestra actitud de cristiano tiene que ir mucho más allá.
2: No, y no solo eso, porque además lo hemos conversado, también para uno como cristiano, el tema de la pobreza o el compromiso como cristiano también está determinado por nuestras propias experiencias de vida.
1: Ah, sí.
0: Tal cual.
2: Eso es importante. Si nosotros no somos un constructo que se hace desde lo teórico, desde el análisis, llegamos. No, hay una historia que traemos, y en esa historia claramente la iglesia estuvo en cada uno de nosotros. Todos tuvimos la iglesia, esa iglesia de los 80, que luchó contra esta pobreza, que hizo mucha defensa también de poder acompañar la pobreza y ayudar a la familia, en la iglesia con la que crecimos. Entonces eso también nos hace ver cómo somos parte de aquello. Y a mí una de las cosas que también de esta encíclica me marcó, una frase muy importante que decía que una de las mayores discriminaciones es la falta de atención espiritual. Entonces, el pobre no solamente está solo, no solamente lo miramos en forma despectiva o como un problema, sino que además siente que como iglesia tampoco lo miramos. Entonces creo que, y ahí la interpelación nuevamente ya como cuerpo de iglesia, de cristiano, es cómo en conjunto vamos, como dicen algunos, vamos hacia la frontera. La iglesia tiene que ir a la frontera, tiene que ir a los límites donde nadie llega. Esto también que plantea Alberto Hurtado, estar donde otros no están, o sea, en definitiva poder generar eso. Y creo que es muy hermoso porque al final nos hace sentirnos parte de una sociedad que, y de una comunidad de hermanos y hermanas, que dice, mira, en esto podemos hacer algo. Y además, ¿qué es lo otro precioso de esto? Que además lo hacemos en comunidad, no es una acción individual. También esta encíclica habla de toda esta teoría del éxito, ¿cierto? Y del individualismo. Y obviamente el llamado comunitario es hacerlo en comunidad y poder entregar eso. Y claramente es un desafío que tenemos como cristianos, pero como dicen ustedes, el objetivo es acompañar, el objetivo es sentir que son hermanos y sentirlo, como decía muy bien tú, como es él.
0: Claro. Fíjate que me interpela también lo que tú dijiste, ya que estamos hablando de eso, de que uno no debe olvidarse del caminar que ha tenido en la vida. Como también a todos nos ha costado, si esta cuestión, no venimos de una cuna de oro en lo material, porque yo no puedo no puedo olvidarme de que tuve los mejores padres y la familia, pero también uno vio el sacrificio de sus claro, de sus padres, también a nosotros, como cuando comenzamos nuestra vida de familia, de matrimonio, también, o sea, uno va dando pasos que a veces te encuentras con tropiezos, a veces no te resultan las cosas, y de eso tenemos que aprender, no nos podemos olvidar, y eso nos va a hacer también entender mejor al otro. Fíjate que para darte el espacio enseguida, fíjate que el Papa quiere que salgamos de nuestras burbujas. ¿Por qué? Porque dice, es fácil, yo me juzgo, me interpreto y me apruebo. Claro. ¿Por qué? Porque como decía Arnaldo recién, sí, yo soy bueno, o tú parece que lo dijiste, yo soy bueno, yo doy, yo voy a la iglesia, yo voy a la misa, qué sé yo, un montón de cosas. Pero resulta que eso es como autojuzgarme, ¿cierto? Y yo, si me autojuzgo, yo me voy a encontrar que soy buena, porque soy, cierto, que lo estoy haciendo bien.
2: Sí, pues. No, y además Raquel y Arnaldo, también lo dice la encíclica, la pobreza no es un destino, no es algo que yo elegí, y habla del pecado social.
1: Eso fue muy interesante, claro, lo que dice el Papa, claro.
0: Que viene de las estructuras.
1: Explícalo bien,
2: y
1: por qué.
2: Y no es de ahora, viene de siempre, porque de fíjate, las estructuras como que tienden al exitismo, se plantea todo este tema de que, en definitiva, uno se desarrolla, está el individualismo, a mí me va bien, mientras a mí me vaya bien, no tengo problema, pero el pecado social es decir que hay gente, y nuevamente es el mensaje, sí, de Cristo más contemporáneo, ¿no? Hoy día, de estar siempre de cara a los más necesitados, uh-huh, estar entregándole apoyo a ellos. Entonces, a mí lo que me parece relevante como cristiano, más allá que la iglesia también, como toda organización, ha tenido momentos altos y bajos, ¿cierto? Pero cuando la iglesia toma este compromiso, claramente para el laico, es un golpe anímico, decir, mira, esto está vigente. O sea, hoy día podemos hacerlo, la iglesia nos acompaña, incluso la iglesia, como conversamos en otro momento, nos prepara para eso. Pero no, y lo otro que es importante, la iglesia denuncia. Cuando existe este pecado social, es algo que nosotros tenemos que decir, algo podemos hacer, y hay muchas obras en nuestro país, en nuestra historia, que hacen eso constantemente. Estamos terminando el mes de la solidaridad, hay gente que entrega su vida a trabajar, le dice se les trata de patroncito, se les acompaña, pero creo que hoy día, desde el punto de vista de esta encíclica, indudablemente el compromiso es a volver, y probablemente históricamente vamos a estar cumpliendo como cristianos este rol de estar acompañando, pero estar denunciando. O sea, pondría estos dos elementos, Raquel: el interpelarnos, pero también nosotros interpelar y denunciar las injusticias que existen hoy día, y eso es ser incómodo como cristiano, quiero plantearlo.
0: Es incómodo.
2: Las autoridades, con las personas importantes, con las empresas.
1: Porque hay que tener valor para hacerlo.
2: Hay que tener
1: valor moral para hacerlo.
2: Justamente. Claro. Alberto Hurtado decía, y aquí también se habla, que no, como cristiano no resolvemos la caridad. Él decía, la caridad empieza donde termina la justicia.
1: Exacto.
2: Entonces, la denuncia es, seamos justos, démosle a cada quien lo que corresponde, demos oportunidad y después viene la caridad. Por eso es que como cristiano es mucho más profundo esta exhortación de decir, hagamos algo importante, y mucha gente entrega su vida, vale la pena entregar la vida por ser, entregar una mejor sociedad, como decía Raquel, para los que hemos podido surgir en la vida y tener cosas que a lo mejor no teníamos antes, pero hay otra gente que tiene sufrimiento. Y lo otro, Raquel, mucha gente no tiene redes. La gente que a veces cae en situación de calle, hay profesionales, sí, hay personas importantes,
0: muchos, sí,
2: pero
0: sí,
2: no tenemos cómo resolver esa situación y caemos en una situación de vulnerabilidad, quedamos solos, y ahí indudablemente la acogida tiene que ser, como tú le decías, cuando uno encuentra una persona en situación de calle o alguien, no andar arreglado, pero la dignidad, en definitiva, lo que tú te conectas es con la dignidad de esa persona. Es un hermano mío y lo tengo que abrazar, lo tengo que cuidar, y eso hace que, ojo, a veces eso hace que uno como cristiano, él me ayuda a sentirme mucho más persona también, más allá de...
0: Yo creo que a eso va la interpelación, claro, pues.
2: Claramente.
0: Esa es la interpelación, porque te hace recapacitar. Fíjate que también quería recalcar el tema de dónde viene la pobreza. Pensemos en las estructuras sociales.
2: ¿Sí?
0: Es terrible porque cómo tú llegas, ¿por qué? Hablemos de nuestro país, claramente. Sí. ¿Por qué tantos tienen mucho? ¿Mm? Sí, o sea, tan pocos tienen mucho, sí, y muchos tienen, sí, tan poco. O sea, hay una desigualdad social que es terrible.
2: Claro.
0: Pero eso no quiere decir que culpemos o pongamos en manos de los demás lo que deben hacer. Yo creo que no debemos olvidarnos que nosotros, desde nuestro entorno, desde nuestro entorno inmediato, siempre podemos hacer mucho. Siempre podemos hacer mucho.
1: Mira, dos temitas que a propósito de lo que acabas de decir. Primero es que el Papa nos dice de que nosotros cuando logramos surgir, uh-huh, gracias al esfuerzo, ¿cierto? Los otros días también conversamos que no es el sacrificio, es el esfuerzo. Porque ponerle sacrificio es una palabra demasiado elevada, hacerse víctima, ¿ya? No hay que hacerse víctima. Claro. Gracias al sacrificio hemos logrado surgir. De repente nos olvidamos y decimos la persona pobre, sí, pero eso es su destino, lo que tú acabas de decir. O no quiere trabajar, o es flojo. El Papa lo hace una denuncia, una interpelación a nosotros muy fuerte, sí. y me encantó. Y lo otro, que Facundo Cabral, que yo soy fanático, sí, de ese pensador argentino, folclorista, él dice que la pobreza es un tema de los estados, de los gobiernos, tal como decía tú la estadística que diste, sí, que gracias por eso, porque es muy iluminador. Bueno, esos son los estados los que tienen los recursos, sí, las políticas públicas para sacar, ¿cierto?, a su población de la pobreza, ir creciendo, ¿cierto?, en disminuir la pobreza. Correcto. ¿Ya? ¿Y la iglesia qué hace? ¿Qué hace Dilexity? Es interpelar a la autoridad, interpelar desde el presidente de la República, los senadores, los ministros, los diputados, toda la gente que tiene el poder, que nosotros le hemos confiado el poder. Mm. Porque ellos, en el fondo, ellos están mandatados por nosotros, hayas votado o no por tal o cual autoridad, pero cuando están en el poder son representantes de todo el pueblo. Por lo tanto, eso es lo que hay que interpelar, y no tener miedo en interpelarlo, porque mucha gente en una reunión le da como cosas porque es amigo, porque es de mi corriente política. No, en esta cosa no hay corriente política. El objetivo es uno solo, interpelarlo respecto a qué están haciendo, ¿cierto?, por el pueblo que sufre.
2: Mira, y qué bueno lo que planteas, porque además esta encíclica también lo que nos plantea otra cosa, hablando del tema de la pobreza, y plantea el Papa que tenemos como cristianos que debemos desarrollar la humildad de aprender de los pobres.
1: Ah,
2: mira,
1: sí,
2: qué profundo.
1: Sí.
2: La humildad como cristiano, de aprender de los pobres. O sea, en definitiva, y también habla, lo decía el Papa Juan Pablo II, la opción preferencial por los pobres. O sea, con esos dos elementos uno dice, sabe que esto, la verdad es que es mucho más exigente. Entonces, a mí me conecta mucho, Raquel y Hernaldo, también esto, sobre todo con el Papa León XIV, por el Papa León XIII, porque él crea la encíclica Rerum Novarum, sí, que define la opción social. Incluso también está todo este tema del Concilio Vaticano II, cómo la Iglesia en esos años se vuelca a lo social. Ya no era la Iglesia de estar rezando del rito, sino que interpela nuevamente a los cristianos que la opción cristiana es importante, pero la opción social, incluso política, es importante para cambiar. Ahora, como dices tú, efectivamente, yo di datos, los gobiernos han hecho cambios, sí, pero hoy día la pobreza por ingreso ya no se mide, lo vieron en otros programas, por ejemplo, pero hoy día está la pobreza multidimensional, ya no es solamente tener ingresos, sino que si yo tengo, como nos pasa en la región, si yo tengo acceso a la salud, si yo tengo acceso a la vivienda,
1: a la educación,
2: etcétera. Entonces, esto indudablemente nos invita, nuevamente digo, nos exhorta aquí. Yo creo que el pobre es alguien, y lo decía Albert Hurtado, esto es lo más hermoso que yo he aprendido como cristiano, el pobre es Cristo.
1: Exactamente.
2: Así
1: exactamente.
2: El pobre es, entonces, y además ese encuentro transformador de Albert Hurtado cuando crea el hogar de Cristo, y todos lo vimos en la serie, etcétera, él se encuentra con una persona, le entrega su abrigo, lo abraza, y esa mirada, que cuando tú ves a una persona pobre, es una cosa que emociona, pero efectivamente hay una mirada de Cristo que te dice algo hay que hacer. Y fíjate lo que hace Hurtado, y tomé de punto de vista de la pobreza, no habla, construye una institución que lleva más de 82 años, que trabajan con distintas vulnerabilidades, como otra institución en nuestro país, pero lo que quiero llegar que ese cristiano ya, y ojo, sin ser confesional esa institución, porque muchas personas que entregan su vida a trabajar,
0: exacto,
2: justamente por otro.
0: Sí, esa obra sigue por...
2: Claro, pero no es justamente como dices tú. Y ahí no es el Estado. Y por eso es lo que tenemos que entender los cristianos, que el Estado genera políticas, pero también los cristianos, la sociedad civil también contribuye a que haya hoy día menor pobreza, más integración, y que además sintamos que estamos haciendo, y con esto cierro, llevamos a la carne el Evangelio, sino otra cosa que llevar a la carne, a la realidad del Evangelio de Cristo.
0: ¿Y qué es lo que nos pide?
1: Fíjate, un dato importante que no se me pase, porque muchos, o algunas personas que escuchan nuestro programa dirán, sí, pues ¿qué están haciendo en Aysén? Respecto de esto, de la, nuestra iglesia de Aysén, representada por nuestro padre obispo Luis Infanti, ha entregado dos bienes raíces gratuitos, ¿cierto?, para atender a los pobres. Correcto. Uno, lo que era Juan 23, el centro de eventos que está en Monreal, y en Puerto Aysén tiene otro centro de eventos. Y afortunadamente el Estado de Chile, a través de diferentes gobiernos, ¿cierto?, ahora ellos colocan el dinero para atender a aquellas personas de calle. Correcto. Ahora también hay otro tema social que es del Estado. ¿Qué hace con esas personas de calle que no quieren acudir a estos centros de acogida? Correcto. Porque hay mucha gente, todavía nosotros vemos durmiendo en las calles, durmiendo fuera de nuestra iglesia, y uno pasa a conversar con ellos y los invita y dice no, yo no quiero ir porque allá ponen diferentes calificativos. Y es una opción de vida, como vimos el otro día un reportaje de televisión, en la televisión de Santiago, de un señor decía que llevaba 50 años en la calle y que él estaba ahí porque se sentía libre. Pero eso trae otro problema social, donde hace sus necesidades biológicas, que es muy importante. Entonces, hay un tema, que el otro día parece que los dos lo conversamos también, en Europa y en otros países de Oceanía, tú no ves pobre en los espacios turísticos. Y es porque tienen una política de quizá no excluirlos, pero lo tienen en lugares hecho para pobres, bien atendido y todo, pero en lugares donde pasa los tiros no están los puertos cero. Y existe. Claro,
0: Fernando, disculpa que antes que se me vaya también, quiero hacerte una pregunta personal. Porque tú fuiste parte del Hogar de Cristo, tú trabajaste en el Hogar de Cristo. ¿Cómo ves? ¿Ha evolucionado en algo, sea para bien o para no tan bien, no sé, del tiempo que tú fuiste parte ahí a los tiempos actuales? ¿La situación sigue igual? ¿Se ve de alguna manera que la pobreza disminuya de alguna manera?
2: O sea, los datos oficiales es que la pobreza disminuye, como lo entregué al inicio.
0: Claro, lo que a ti te ha tocado ver en
2: no,
0: el...
2: No, a mí lo que nos ha tocado ver es, a ver, instituciones como el Hogar de Cristo, como también instituciones públicas, evolucionan como evoluciona nuestro país. Entonces, si los años 80, 90 era mucho trabajo con pobreza dura, comedor, etcétera, hoy día esta pobreza multidimensional hace que la atención a las personas sea mucho más especializada, ¿te fijas? Entonces, por ejemplo, no hemos hablado de los adultos mayores que viven en soledad.
1: Sí.
2: Y eso es lo que
1: otra pobreza.
2: La pandemia, la soledad, y ahí hay iniciativas que he hecho mucho, el Hogar de Cristo en su momento, mientras yo trabajé con él, lo sigue haciendo, pero una institución que tiene un compromiso y una historia, como digo, más de 80 años de compromiso muy legítimo, muy comprometido, pero que también va ajustando a la realidad de las cuando una política pública absorbe un tema de calle, o absorbe un tema con adultos mayores, lo que hace la fundación en su tiempo era, y hoy día también, es buscar las otras pobres. Entonces hay situaciones, como insisto, con adultos mayores, hay situaciones con jóvenes, hay situaciones también con niños que están hoy día en educación inicial, en jardines infantiles.
0: De soledad, de enfermos.
2: Y lo otro colaborando mucho con el Estado. Entonces creo que la institución que es muy importante y que ojalá siga y va a seguir, porque la misión es, insisto, estar y es una demanda profunda para eso. Y creo que el aporte es sustantivo, junto con, ojo, no quiero hacer solamente con otras instituciones de la sociedad civil, hay una mesa nacional de organizaciones de la sociedad que trabaja, que entrega su aporte y que trata de colaborar. Entonces, eso por un lado. Pero lo otro que planteaba Arnaldo, yo creo que la iglesia acá en Aysén, que a mí me tocó también ser del año 2004, participamos con mi señora, hacíamos catequesis, es una iglesia profundamente arraigada en esta región. O sea, entonces, y es una iglesia que, fíjate que hermoso lo que dice, comprometida con la pobreza, porque además tuvimos al padre Ronchi.
1: Ah, claro.
2: ¿Qué más profundo que alguien que andaba recorriendo toda la región y hay capillas y lugares
0: él hacía
2: vida del evangelio. ¿Qué más profundo que eso? Entonces, a lo que planteaba Hernaldo, efectivamente la iglesia, para los que somos cristianos, uno puede hacer todo este compromiso, pero tiene que haber una iglesia que también nos nutre, nos interpela, nos acompaña, y también, quiero decirlo, tiene que haber, y también los felicito a usted y otra gente, tiene que haber un grupo de laicos, que es el gran desafío de la iglesia moderna hoy día, es que ya con menos sacerdotes, porque a veces hay menos vocaciones sacerdotales, también ha habido un mayor protagonismo, compromiso y liderazgo del laico.
0: Porque todos estamos llamados a hacerlo.
2: Justamente,
0: pues,
2: claro, y a lo que decías tú al inicio, porque efectivamente efectivamente esa interpelación se transforma en una actitud de cambio. Claro, yo me comprometo. Claro,
0: es personal.
2: Y claro, y la riqueza de una iglesia o de una comunidad cristiana, independiente de otra fe, otras instituciones que también colaboran en lo social, es que hoy día seguramente el desafío de la iglesia es tener laicos que sientan y que se empoderen y que tomen el mandato de la iglesia para hacer lo que estamos haciendo hoy día, lo que se hace con la pastoral familiar, lo que se hace con otras acciones. Entonces también habla de una iglesia madura y comprometida y que va en busca de poder abordar los desafíos que esta iglesia hoy día necesita y que obviamente está encíclica como otra, también nos ayudan a poder darle fundamento a nuestra acción como cristianos.
1: Pues nuestra diócesis y vicariato para acá, los laicos hoy día tienen muchas responsabilidades, sí, porque los consagrados y consagradas cada día son menos. O se nos están trasladando, o se nos están muriendo, pero es una realidad, eso no es un sarcasmo. Y eso significa que el desafío es que aquellas personas que sienten este llamado y que son cristianos y son católicos, acudan y se comprometan no solamente a ir a rezar, sino a poner la palanca en cambio y a trabajar.
2: Es que probablemente hay que romper paradigmas. Mucha gente que a lo mejor no participa en la iglesia piensa que los que somos cristianos somos los que... Y a veces hay un cierto cuestionamiento por desconocimiento, o sea, ni siquiera por la situación, sino que vamos a la iglesia y rezamos. Pero normalmente cuando uno profundiza con ellos, se da cuenta que uno como cristiano no va a la iglesia, o sea, uno va a celebrar su fe, va a encontrarse con su comunidad, va a mirar su vida a través de una lectura del Evangelio. Exacto. Y sale con la necesidad de poder contribuir. Es como, en definitiva, ir a darse energía y a comprometerse con algo. Pero no es solamente los ritos, sino uno, en definitiva, sería parte de una comunidad donde nos sentimos bien, nos abrazamos todos y rezamos y somos los mejores. No somos los mejores, claro. Pecamos todos los días.
0: Y yo a lo puedo mejor caer, por eso estamos ahí, ¿no? Porque somos pecadores.
1: Oye, y no somos, yo lo digo siempre en los grupos, y no somos una comunidad de amigos. No estamos cultivando la amistad. La amistad viene sola. Es un grupo de servicio hacia el mandato, ¿cierto?, del Evangelio, el mandato de Jesús.
0: Es la misión que cada uno de nosotros.
1: Pero que no se sientan mal que cuando se enferman no lo llame el grupo porque... No, porque igual hay que llamarlo. Pero el servicio que uno va a hacer ahí no es para que cuando yo tenga una necesidad me estén llamando. Igual hay que hacerlo. Pero mi servicio tiene que ser otro para que yo no me sienta frustrado.
2: No, y además el sentido de comunidad. Por ejemplo, yo creo que hay otro que importa. También lo hemos escuchado esto, que cuando lo dice el Evangelio, cuando dos o más se reúnen en nombre de Cristo, mira qué hermoso, Él está ahí presente. Exacto. Y es una cuestión muy profunda. Entonces, por ejemplo, yo les doy mi ejemplo. Ustedes saben, estoy de vuelta en Coyhaique, mi señora está en Santiago, uno lo echa de menos, pero ustedes, uno llega como cristiano, se conecta con su comunidad, sí, y es como que vuelves a una familia. Eso claramente llena el corazón, y por eso yo estoy muy agradecido. Entonces, puedo estar en Santiago, uno vive con otros, compartiendo la vida, acompañando cuando hay dolor, acompañando cuando hay sufrimiento. O sea, es sentirnos...
1: Y compartiendo también las alegrías.
2: Compartiendo las alegrías, pero también haciendo carne el Evangelio y ayudando en este proceso, como dice también, nos exhorta el Papa a comprometernos con una sociedad que requiere y va a requerir siempre estar con los más desvalidos.
1: Exactamente.
0: Mira, les cuento algo, ya nos pasamos, sí, hace como 10 minutos.
1: Estamos dividiendo, no, pero estos minutos extra lo paga el invitado.
0: Perfecto. No, pero si hay la carito ahí no va a decir cuando ya estemos pasando. Yo quiero quedarme dentro de todo lo que hemos hablado, y que pucha que es un tema que da para tanto, porque uno podría estar hablando mucho tiempo, pero mejor cortito y preciso, y que ojalá... De verdad, la idea de que, así como me interpela a mí, también interpele a otros, y que se abran a pensar también desde otra dimensión. Y yo quiero quedarme con lo que dice el Papa León. Dice que es necesario volver a hablar de ellos y darse cuenta que el amor a Dios y el amor al prójimo van juntos, ¿cierto? Son distintos, pero inseparables. O sea, yo no puedo decir que amo a Dios, que es amor, si no amo al prójimo.
2: Claramente.
0: O sea, yo creo que si internalizamos bien ese mandato, esa frase fuerte, yo creo que podríamos ir cambiando de a poquito.
2: O sea, es que no podemos llegar al amor de Cristo y al amor de Dios sin pasar por el amor al hermano. Sí. Sin pasar por es la prueba que, o sea, yo creo que si hay una interpelación profunda en la que puso Cristo, sí, ama a tu hermano como a ti,
3: como a ti mismo.
2: Entonces es tan profunda que al final llevamos mucho tiempo a veces dando vueltas, como soy buen cristiano, y es tan básico como eso. Exacto, y eso te da libertad. Sí.
1: Tan básico y tan profundo.
0: Sí. Claro. ¿Quieres destacar algún otro punto en estos últimos minutos, Fernando?
2: Dar un mensaje, agradecer a ustedes. Primero, yo creo que es importante decir que hay temas que hay que denunciar o hay que abordar, ¿cierto? Como la pobreza, pero aquí también hay un mensaje también de esperanza, de que se puede hacer y que no lo hacemos, y que no estamos solos, ni los cristianos, ni la gente que puede profesar otra fe o que no tiene fe. Todos contribuimos a poder tener una mejor sociedad, darle oportunidad. Y lo otro que también quiero relevar es que no nos olvidemos, y también lo dice la encíclica, que también vamos a tener enfermedades, también vamos a perder a un ser querido, también vamos a morir. O sea, también vamos a tener esa
1: en algún momento vamos a estar en estas nuevas líneas multidimensional de la pobreza.
2: Claro, pero además
0: vamos a necesitar.
2: Todos vamos a tener un sufrimiento. Y el acompañar a otro en eso, el tener el amor por el otro, eso nos va a ayudar también a nosotros a sobrellevar esas situaciones. En definitiva, somos interdependientes, dependemos de otro, nos conectamos, y esa es la maravilla de la fe, la maravilla de sentir que somos parte de algo superior y que alguien nos vino a enseñar de que no me salvo solo, nadie se salva solo, que tenemos que hacerlo en comunidad, y que nos dijo que ese camino, y por algo llevamos más de 2000 años practicando eso, es una forma de poder de encontrarnos y estar más contentos, y además entregarle, y con esto cierro, a las futuras generaciones un mundo mejor, y que efectivamente entregar la vida en esto, o parte de tu vida por la fe o para los demás, es algo que bien vale la pena, y no por el beneficio personal, por el beneficio que como comunidad y como iglesia tenemos.
0: Y fíjate que también tiene un beneficio personal, porque internamente nos hace bien. Obvio, también nos porque dejamos de mirar a nuestro zapato, la punta de nuestra nariz, y somos capaces de ver un poquito más. Y
1: nos faltó, pero no es tema, va a ser para otro programa, la comparación que hace esa es muy profunda, pero sí, eso se para otro tema. Sí,
0: claro. Es que la invitación de nuevo es, porque parece de repente el nombre como que no nos acerca, pero Dilexity es una exhortación cortita, tiene solamente 5 capítulos y significa yo te he amado. O sea, quedemos con el título yo te he amado, y si yo siento, soy capaz de entender que Dios me ha amado, ¿quién soy yo para no también dar parte de eso a mis hermanos? Y lo otro también destacar, al menos personalmente, yo pienso que nuestra iglesia en Aysén, a pesar de que aún es vicariato, hace una labor tremenda.
2: Tremenda.
0: Y yo creo que tenemos que ser capaces también de estar agradecidos. Por eso, como decía Hernando, son pocos los sacerdotes, pero tenemos a diáconos que están a cargo de parroquias en nuestra región. Bien. Tenemos varios diáconos. El otro día veía a Héctor Nauto por allá, que él le toca viajar a las Islas Huiches, por ejemplo. No es un trabajo menor, es un desgaste físico, de salud, llevar el mensaje de Cristo. Está Patricio González, está Carlos Vergara, por allá el Juvenal, que estuvo tanto tiempo también por Cochrane. O sea, muchas personas que están haciendo, como tú dices, y además de tanto laico que estamos, hay que decir, somos parte de... Tú dijiste, ustedes lo hacen. Nosotros lo hacemos. Tú eres un agente pastoral que está dispuesto a incorporarse a una comunidad y ser parte de y llevar un mensaje. Así que en otro capítulo vamos a hablar también de nuestra área del duelo. Sí, mi marido ya me está mirando mal, pero no lo miro, Fernando.
1: Tu marido nunca te mira mal. Siempre te mira con los ojos del amor.
0: Bueno, sí lo sé. Pero bueno, Fernando, agradecerte.
2: No, muchas gracias.
0: Eres un excelente conversador, así que vamos a tener que seguir conversando aquí.
2: Yo creo que ustedes son buenos conversadores, pero además hay algo que nos une, que es espiritual, y eso hace que el sentido sea completamente distinto.
1: Bueno, ya sabes que vas a ser titular de este programa en unos días más. Así, en un sábado vas a tener que tomar el programa.
0: No le podemos quitar la titularidad a Johnny y Rafael.
1: Sí, no, claro, pero... Sí, pero va a ser igual parte del staff que viene de turno los sábados a hacer este programa, a eso me refiero.
0: Sí, ahí hace sentido... Un poquito más nomás, lo que decía Fernando, que los laicos se atrevan, Nosotros nunca pensamos, nosotros ya llevamos 18 años sí. prácticamente haciendo este programa, y nunca pensamos que nuestros hermanos del equipo de Pastora Familiar iban a decir ya,
1: iban a tomar la posta.
0: Vamos, tomamos la posta, lo hacemos, y lo han hecho con cariño, con responsabilidad, con dedicación. Yo estoy fascinado.
1: Y con otros temas que nosotros no podemos tomar porque cada uno tiene sus diferentes áreas.
0: Claro. Así que, bueno,
1: muy bien.
0: Gracias, Fernando, que tengas un muy buen fin de semana.
2: Y cerramos el mes de la solidaridad además.
0: Pues, además, claro. mira tú, sí. los caminos de la vida, los caminos de Dios. Queridos amigos de la familia en la Patagonia, ha sido muy grato estar este 29 de agosto, ya último domingo de agosto, como dice Fernando, cerrando el tema de la solidaridad, que no termina. Claro. Sí, es solamente que en este mes le damos más realce. Un abrazo para todos. Carito, querida, muchas gracias por estar ahí con nosotros. Y nos encontramos, Dios mediante, el próximo sábado, ¿no?
1: Sí, y como dijo el pesimista, no se olviden que agosto le pide 15 días a septiembre.
2: Muy bien.
1: Así que hasta el próximo sábado. Muchas gracias.
0: Gracias,
1: muchas
0: Fernando. Gracias.
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1: Son las 9 de la mañana, 44 minutos.
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0: Son las 9:56 a.m.
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0: 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Son las 11 de la mañana en punto. 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

0: Son las 11 de la mañana y 14 minutos.
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Son las 11 de la mañana, 26 minutos. 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
1: Son las 11 de la mañana y 33 minutos.
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0: Son las 11 de la mañana, 51 minutos.
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1: Es mediodía en Chile. Aysén se une en oración a la Virgen María para encomendarle este día. La veneramos con el saludo del ángel Gabriel. El ángel del Señor anunció a María.
2: Y concibió por obra y gracia del Espíritu Santo.
1: Alégrate, María, llena eres de gracia, el Señor es contigo. Bendita tú eres entre todas las mujeres y bendito es el fruto de tu vientre, Jesús.
2: Santa María, Madre de Dios, ruega por nosotros pecadores, ahora y en la hora de nuestra muerte. Amén.
1: He aquí la sierva del Señor.
2: Que se haga en mí según tu palabra.
1: Alégrate, María, llena eres de gracia, el Señor es contigo. Bendita tú eres entre todas las mujeres y bendito es el fruto de tu vientre, Jesús.
2: Santa María, Madre de Dios, ruega por nosotros pecadores, ahora y en la hora de nuestra muerte. Amén.
1: Y el Verbo, Dios, se hizo hombre
2: y habitó entre nosotros.
1: Alégrate, María, llena eres de gracia, el Señor es contigo. Bendita tú eres entre todas las mujeres y bendito es el fruto de tu vientre, Jesús.
2: Santa María, Madre de Dios, ruega por nosotros pecadores, ahora y en la hora de nuestra muerte. Amén.
1: Ruega por nosotros, Santa Madre de Dios.
2: Para que seamos dignos de alcanzar las promesas y gracias de nuestro Señor Jesucristo. Amén.
3: Dios Padre Santo, derrama tu gracia en nuestros corazones, que has iluminado ya con el conocimiento de la encarnación de tu Hijo Jesucristo, anunciada por el ángel a la Virgen. Condúcenos por medio de su pasión y de su muerte a la gloria de la resurrección, por Jesucristo nuestro Señor. Amén.

Radio Santa María indica la hora. Son las 12:03. 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
5: Son las 12:06.
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0: 12 horas con 7 minutos, estamos al aire acá en su radio Santa María para esta nueva edición de Mensajes a la Comunidad. Estamos, como siempre, como cada fin de semana, junto a Carolina Donque Sandoval en los controles y puesta al aire. Vamos de inmediato con la lectura de sus mensajes. El primero dice así: yo soy la luz del mundo. El que me sigue no andará en tinieblas, sino que tendrá la luz de la vida. Los hermanos Inostroza Hernández y las familias Beyer Inostroza, Inostroza Inostroza, Cáceres Inostroza, Vidal Inostroza y Pérez Inostroza invitan a familiares y amigos a una santa misa por cumplirse un año del fallecimiento de quien fuera en vida, nuestra querida hermana, madre, tía, abuela, Margot Denise Inostroza Hernández, que en paz descanse. La misa será hoy sábado 29 de agosto a las 19 horas en la capilla ubicada a un costado de la catedral. Agradecemos la compañía de las familias anteriormente mencionadas. En razón de lo mismo, recordando con amor a Margot Denise Inostroza Hernández, yo soy la luz del mundo, el que me sigue no andará en tinieblas, sino que tendrá la luz de la vida. Los hermanos Inostroza Hernández y las familias Beyer Inostroza, Inostroza, Inostroza, Cáceres Inostroza, Vidal Inostroza, Inostroza Cifuentes y Pérez Inostroza invitan a familiares y amigos a una santa misa por cumplirse un año del fallecimiento de quien fuera en vida nuestra querida madre, hermana, tía y abuela, Margot Denise Inostroza Hernández, que en paz descanse. La misa será este sábado 29 de agosto a las 19 horas en la capilla ubicada a un costado de la catedral por calle Riquelme. Agradecemos su compañía, firman las familias anteriormente mencionadas. El siguiente mensaje dice así: 12 horas con 9 minutos. Se vende un Chevrolet Sail año 2016, rectificación de motor. Se vende y se hacen rejas de sepultura por todo tratar en Alfonso Serrano 515. Tratar los días viernes, sábado y domingo. El siguiente mensaje dice: se vende patente de alcoholes tipo H1, valor 25 millones de pesos. Interesados, interesadas, contactarse al siguiente correo electrónico: rpavés con B corta y Z final, @grancalafate.cl. También hay un teléfono fijo donde llamar, es el 672-23-33-30. La empresa de Leicen informa a los vecinos de Coyhaique que por trabajos de ampliación y mejoramiento de sus redes deberá suspender el suministro eléctrico en los siguientes horarios y sectores. Este sábado, 29 de agosto, ya el corte está en curso desde las 8:30 de la mañana hasta las 14:30 horas. Los sectores afectados serán entre calle El Divisadero y Alfonso Serrano, entre calles Cerro Macay, Cerro Panguilemu, Cerro La Paloma, Cerro Sombrero, Cerro Cuatro Puntas, Cerro Comandante Orozco, calle Libertad, calle Capitán Fuensalida y calle Circunvalación, además de los pasajes 1, 2, 3, 4, 5 y calle 1, todo esto en Coyhaique. La entidad patrocinante consultora Valenza invita a los vecinos de la comuna de Cochrane a postular al subsidio de mejoramiento térmico de vivienda y construcción de vivienda en sitio propio. Contamos con oficina en Cochrane, esto en calle Vicente Previsque 1102. Horario de atención de lunes a viernes de 9:30 a 14:30 horas. También puede contactar a los siguientes teléfonos: el más 569-6200-6757 o también el más 569-5331-5616. Compro campo de un mínimo de 500 hectáreas con buen acceso y cercano a un centro poblado. Si usted tiene un campo, conoce de alguno, puede llamar al siguiente teléfono o enviar un WhatsApp al más 569-8248-0008. La ayuda fraterna de la comunidad Nuestra Señora de los Dolores invita a un gran bazar para este miércoles 2 de septiembre entre las 10 de la mañana y las 15 horas. Los esperamos en calle Riquelme 438. Desde ya agradecemos su cooperación. Y el siguiente es un mensaje a la comunidad cristiana de Alto Mañiguales, porque este sábado 29 de agosto celebraremos la Santa Misa a las 15 horas en la capilla del sector. Están todos cordialmente invitados, habrá que llevar mascarilla por la nueva disposición del Ministerio de Salud. 12 horas con 13 minutos, nos despedimos. Los invitamos a que siga, por supuesto, nuestra sintonía. A las 13 horas los vamos a estar acompañando en las noticias, en el Informativo Central. Vamos a estar conversando en estudio, en vivo, con la delegada presidencial regional, Luz María Vicuña, precisamente sobre el alza de los casos de virus respiratorios y también para saber de las disposiciones que ha informado en las últimas horas el Ministerio de Salud acá en la región de Isen. Eso a partir de las 13 horas acá en su Radio Santa María. Que esté muy bien. Chau, chau.
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0: Son las 12 y 25 minutos.
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1: Son las 12 y 32 minutos.
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9: Nos dice el escritor y poeta británico Oscar Wilde.
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0: Radio Santa María indica la hora.
1: Son las 12 y 59 minutos.
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2: Todas las artes contribuyen a la mayor de las artes, la de vivir.
1: Nos dice el dramaturgo y poeta alemán Bertolt Brecht.
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6: Es la 1:02 p.m.
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8: 13:03 p.m, estamos al aire acá en su radio Santa María para esta nueva edición de su informativo central, Nuestras Noticias, día sábado 29 de agosto. Algo un poquito de frío, pero ya está subiendo un poco la temperatura. Vamos de inmediato a los principales titulares para esta jornada.
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8: Salud solicita postergar actividades masivas por brotes por crisis de virus respiratorios.
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8: Mimbu fiscaliza viviendas sociales en Balmaceda. Se encontraron con casas con candado y utilizados por terceras personas.
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8: Vecinos de Cerro Negro protestaron esta mañana acusando olvido de algunas autoridades.
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8: 3:04, iniciamos este informativo. Estamos también en estudio, agradecemos por supuesto a la delegada Luz María Vicuña, delegada presidencial regional, porque vamos a conversar inmediatamente de lo que está pasando en materia de salud. Como usted sabe, el jueves por la tarde el MinSal subió un video a redes sociales donde el epidemiólogo Marco Acuña hizo el anuncio.

0: solicitó más bien a las autoridades públicas poder suspender eventos masivos. De hecho, hay algunos que ya se suspendieron, unas actividades del municipio, etcétera, pero también queremos conocer un poco más estos detalles y para que usted en su casa también lo pueda entender de la magnitud de por qué estamos hablando de este tema, de esta crisis respiratoria que se está viviendo este atípico mes de agosto, como lo señalaron desde el Hospital Regional de Coyhaique. Delegada presidencial, muchas gracias por estar en Radio Santa María.
1: Muy buenas tardes, Lorenzo. Muy buenas tardes a todos. Muchas gracias por esta invitación al informativo de Santa María.
0: Bien, clarifiquemos el tema específicamente. ¿Qué es lo que se está pidiendo? Es una solicitud, ¿cierto? Lo que hace el MinSal, no es algo obligatorio.
1: Así es. Ayer, con fecha 28 de agosto, la autoridad sanitaria emitió una resolución con una serie de recomendaciones para evitar el aumento de circulación de los virus respiratorios que están con mayor incidencia en este atípico mes de agosto, como tú bien lo dices. Son principalmente tres, ¿cierto? Rinovirus, el sincicial y la influenza tipo B.
0: Sí, son los tres.
1: Así es, son los tres. Ahora, ¿por qué? Porque ya venía una curva que venía aumentando demasiado rápido, ¿ya? Y la idea es frenarla. Que no se incremente o no siga creciendo a este ritmo el nivel de contagio, especialmente en los grupos más vulnerables.
0: De hecho, tenemos una lámina, no sé, Carito, que explica también este tema, cómo ha sido la evolución, al menos en las últimas 6 semanas. Estamos llegando a niveles de consultas sobre las 600 personas. Es bastante, pero también en lo que dice relación con los niños menores de entre 1 y 14 años. Ahí la curva también es más preocupante. Hay poca hospitalización, son solamente 39 los pacientes que han sido hospitalizados, pero obviamente que preocupa. Han habido algunos casos que lamentablemente han terminado con personas fallecidas, específicamente por el tema de la influenza. Ahí está el cuadro. Estos son datos oficiales. Si usted se fija, semana 28, 29, 30, 31, 32 y 33. La semana 33 es la anterior. Y ahí usted ve. Semana 28, causas respiratorias, 249 atenciones, después bajó a 182, 160 la semana 30, y ya la curva, como decía la delegada, aumentó 200, 300, llegando a 648.
1: Así es. Y tú sabes que ya estamos pronto a iniciar las festividades del 18 de septiembre, empieza la primavera, empiezan también a aumentar la salida, los contactos con las personas. Entonces, tenemos que evitar que esto crezca a este ritmo y nos pille un 18 muy mal parados, o que tenga un post-18 que no queremos lamentar. Esas son las ideas de estas medidas, que son, inicialmente partieron con una indicación de suspender a los servicios públicos las actividades de orden masivo, y luego ya se ordenó a una recomendación. Pero finalmente, Lorenzo, lo que uno busca aquí es prevenir y crear conciencia de que es muy importante, porque además esto se cruza con una muy baja tasa de vacunación por ya parte de los grupos de riesgo, especialmente en menores de 5 años y en mayores de 60 años.
0: ¿De qué porcentaje estamos hablando, delegada?
1: Ninguno supera el 70%, en menores de 5 años cerca del 63% y no alcanza el 70% en adultos mayores. Entonces, son grupos súper críticos frente a la influenza. Entonces, ¿y qué? ¿Cuándo consideramos que hay una buena tasa de vacunación? Sobre el 85%.
0: Y si lo tomamos, estamos hablando de que este porcentaje de vacunación es muy bajo en comparación al año anterior, por ejemplo.
1: Exactamente. No se han logrado llegar a los números que son deseables dentro de la comunidad para la circulación de este virus y el impacto que tienen las personas que no están vacunadas. Los que sí hay una buena tasa de vacunación son los grupos crónicos, que tienen enfermedades preexistentes, ¿verdad? Ellos tienen una tasa que está en el 85%. No así en estos otros dos grupos. Y considerando además la cantidad de atenciones, la cantidad de brotes que había en un par de jardines infantiles, ya lo vimos también en su momento en la Escuela España, en que hay que tomar medidas, es muy importante que ahora evitemos los contagios y ocupemos un poco la enseñanza que nos dejó la pandemia. No estamos en pandemia, no estamos en emergencia, la idea es prevenir. Pero las medidas son las mismas, no lávese las manos, ventile, utilice mascarilla en espacios de mucha gente, alcohol, gel, si está resfriado, póngase la mascarilla. Son las medidas, digamos, que saquemos lo bueno de las lecciones.
0: Ayer también se nos remitió un video donde estaba la vocera y también el Seremi de Educación. y el Seremi decía que las clases no se iban a suspender.
1: Pero
0: los alumnos, por ejemplo, van a tener que usar mascarilla al interior de las salas, que es lo que se...
1: Las salas tienen su aforo, por decirlo de alguna manera, ¿ya? Y cuando hablamos de actividades masivas, hablamos de 100 personas o más.
0: 100 personas o más.
1: 100 ya. personas o más. Las salas de clase no, pero si saben, los sostenedores que tienen que hacer una ventilación, tienen que tener los insumos para desinfectar las manos, tienen que los niños, cuando si están enfermos, tienen síntomas, que lo ideal es que no vayan a clases. Entonces, tomemos estas medidas que son de cuidado. Ese es el llamado.
0: Hay, a excepción de Coyhaique, otras comunas donde los virus estén, las cifras preocupen más que en otras.
1: Es que han habido en distintas comunas.
0: Aysén también va al alza, por
1: ejemplo. Aysén, ha habido en distintas comunas. De hecho, acá la resolución que emite el MinSal señala más o menos dónde han estado, digamos, estos brotes. Por eso es de carácter regional. Finalmente, con las cosas complejas, llegan todos al hospital de Coyhaique y a Puerto Aysén. Entonces, y esa capacidad de cama ya está entre el 89%, que no es crítica la situación, pero no queremos que llegue al punto crítico.
0: Ya, el tema de las camas está todavía...
1: No estamos en una situación crítica de emergencia, pero no queremos que llegue a ese punto. Ese es el tema. Además que estamos conviviendo también con el tema de Lanta, que se ha adelantado en lo que es propio de una primavera y verano. Hemos tenido casos muy importantes, muy serios y muy lamentables en el propio invierno por ser tan frío, ¿verdad?
0: De
1: tanta. Entonces, son muchos los factores que se están conjugando, todos estos virus, los riesgos además, y la baja vacunación, que son elementos que no queremos, digamos, que terminen en situaciones que lamentar.
0: Ya. Y ahí, ¿qué es lo que también se ha informado? No sé, ¿quiere acotar algún antecedente?
1: Sí, con respecto a la pregunta, se han detectado estos brotes en establecimientos educacionales en Coyhaique, Puerto Aysén, Balmaceda y Puerto Cisnes.
0: Y Cisnes, sí. Esos son los...
1: Entonces, eso da el carácter regional. Y además que estos virus circulan de persona a persona, entonces uno viaja, tenemos familia, entonces es una cosa que es lo más natural y que así sea.
0: En la conversación que he tenido con Salud, ¿qué estrategia van a utilizar, digamos, para que esta vacunación sea más efectiva y también informativa? Antes recuerdo que se asistía a las juntas de vecinos también para hacer operativos de vacunación. ¿Se están realizando, se está haciendo, replicando aquello? ¿Se va a incrementar, se va a fortalecer?
1: La campaña de vacunación ya lleva 5 meses. Se ha hecho todo este tiempo de ir a distintos lugares, tener en varios puntos de vacunación, pero claro, a medida que uno sale del invierno, disminuye también. Ahora, con esto nosotros claramente estamos haciendo un llamado a la población. Tenemos las juntas de vecinos a través del gobierno en terreno, podemos perfectamente coordinar puntos de vacunación. Lo hicimos antes de entrar al invierno, pero el interés, digo, de verdad, no fue alto. Uno no veía como antes filas para vacunarse a las personas. Aquí tenemos que decir, ¿se quiere vacunar? Muchos le han hecho el quite, y bueno, y así las cifras también lo demuestran. La idea es volver a hacer este llamado con mucha fuerza. Es muy importante la vacunación porque permite resistir también mucho mejor un eventual contagio con alguno de estos virus de circulación, digamos, respiratorios que están en el ambiente.
0: Sí, bueno, quizá es lamentable que se tenga que llegar a estas cosas, pero para que la gente entienda en su casa, hay personas que en las últimas semanas han fallecido, lamentablemente por contagiarse de una enfermedad respiratoria o por el ANTA. Han sido casos públicos. Entonces también es para que dimensionemos todos que tenemos que cuidarnos. Usted tiene que saber en su casa que si su niño, su pequeño está enfermo, probablemente evite enviarlo al colegio para que el resto de la comunidad, por supuesto, así esté más protegida. Son cosas, uno sabe que la gente lo hace, pero siempre hay algún caso.
1: Siempre
0: es bueno recordarlo.
1: Y con el tema del ANTA, si me permites también hacer un llamado, de que el ANTA tiene un periodo de incubación de 45 días. ¿Ya? Entonces, cualquier contacto de una persona que haya podido estar en algún lugar cerrado, que pudo haber pasado un ratón, digamos, un roedor en una zona rural, y siente un síntoma, un dolor de cabeza, como un resfriado, dolor muscular, incluso gastrointestinal, consulte de inmediato y diga que pudo haber estado en esta situación de contacto. ¿Ya? No es necesario ver el ratón, simplemente lugares cerrados donde se almacenan forraje, los gallineros, que usted diga, sí, pudo haber aquí habido algún ratón, aunque no lo haya visto, vaya, diga, atiéndase y señale que pudo haber estado expuesto a esto, porque cada segundo, cada hora, importa mucho y cuenta. Y también importa porque se activan protocolos automáticamente en la red de salud frente a una eventual investigación de ANTA. ¿Ya? Esas horas son cruciales. Y no diga, no, hace 10 días o hace fue mucho. 45 días es un montón de tiempo.
0: Sí, y también un llamado a que, a responsabilidad. Nos informan por interno de que hay un bingo solidario hoy día en el Club de Guaso de Valle Simpson, que es en beneficio de los adultos mayores de Villa Frey. Y ahí este bingo se va a realizar efectivamente, pero se van a adoptar las medidas, se va a pedir el ingreso a las personas con mascarilla. Nadie dice que se tiene que paralizar, pero si nos podemos cuidar, por supuesto, mucho mejor, su vida, su familia, su entorno lo van a agradecer bastante.
1: Así es, sabemos que puede ser incómodo, pero también sabemos que es necesario, Lorenzo, por todos nosotros que vivimos acá en la región.
0: Además, que cuando vamos al hospital tenemos que usar ya la mascarilla.
1: Además. Sí,
0: tampoco es algo que esté.
1: Así
0: no, es. No es tan terrible.
1: Bastante terrible, ¿cierto?
0: No es tan terrible. Es verdad. ¿Algo más que contar, delegada?
1: Con esto, la idea es que nos cuidemos. Es un invierno que ha sido bastante atípico para lo que estamos acostumbrados, un invierno a la antigua, que se decía. Pero la idea es eso, de irnos cuidando entre todos, que están también las autoridades todas.

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0: 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Es la 1:22 p.m.
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3: Ya estamos de regreso acá a su Radio Santa María. Estábamos conversando en el primer bloque con la delegada presidencial regional de Aysén, Luz María Vicuña. Vamos a continuar con las noticias porque en horas de la tarde del pasado día jueves, personal Centauro de Carabineros detuvo a tres sujetos que al interior de un vehículo con vidrios polarizados transportaban 3 kilos de marihuana y dinero en efectivo de baja denominación. Este operativo se realizó mientras se efectuaba un control vehicular, verificando que al interior del móvil se desplazaban estas tres personas de 19, 20 y 21 años respectivamente, todos chilenos. Durante la fiscalización, Carabineros percibió un fuerte olor asociado a marihuana, motivo por el cual se realizó una revisión superficial del mismo, encontrando esta droga. Sobre este procedimiento se refirió el día de ayer el general de la 11ª Zona de Carabineros, Eduardo Palma Fuentes, a quien pasamos a escuchar a continuación.
4: Siento el día de ayer obedece a un vehículo que andaba con vidrios polarizados, lo cual hoy día está prohibido. Por ende, también se procede a controlar y obviamente al hacer este control, Carabineros se percata de esta gran cantidad de droga y dinero en efectivo de baja denominación, lo cual obviamente hace presumir lo que es microtráfico de droga, y lo cual es también estas personas ya tenían algunos antecedentes por el mismo delito. No se encontró el momento del día ayer, solamente dinero y droga.
3: Según el mismo general Palma, los detenidos mantenían otras detenciones por diversos delitos y fueron dejados a disposición del Ministerio Público para su respectiva audiencia de control de detención y formalización de cargos.
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3: Vamos con una buena noticia que es en relación con el ámbito de la salud y el avance de las obras del tercer CEFAM. En abril pasado comenzó esta etapa de la construcción del tercer CEFAM, con SAR adosado en Coyhaique. Al 31 de julio, esos avances registran un 17%, esto en obras, según detalló el Servicio de Salud Aysén. La nueva infraestructura considera más de 3.700 metros cuadrados de edificación, gracias a una inversión de casi 30.000 millones de pesos. Se trata de una iniciativa que se arrastra desde la administración de Sebastián Piñera II y cuya entrega está proyectada para el invierno del año 2028. Pasemos a revisar las declaraciones que hizo el director del Servicio de Salud Aysén, Juan Pablo Bravo Quintana.
5: Ya que al mes de julio llevaba ya un 17% de avance contra el 14% que se encontraba programado. Esta obra se encuentra planificada para junio-julio del año 2028. Como yo mencioné, la planificación y la ejecución de obras se encuentra adelantada, así que ojalá estemos adelantando la obra unos meses con respecto a su puesta en marcha.
3: El futuro recinto contará con atención sectorizada, un laboratorio clínico, áreas de imagenología, laboratorio dental y un centro de rehabilitación, entre otras dependencias. Actualmente las faenas se concentran en excavaciones, movimientos de tierra y trabajos asociados a la

0: estructura del edificio, según explicó el arquitecto del servicio, Juan Pablo Sepúlveda.
1: Se han realizado avances de faena de excavaciones, movimientos de tierra, hay avances importantes en la estructura del edificio, aprecian columnas, avances en columnas con armaduras de acero, y estamos iniciando la faena de hormigonado. Ya se estima que prontamente también empiecen a arribar a la obra vigas metálicas para tener un importante avance de esta obra gruesa hacia fines de año.
0: Las obras son ejecutadas por la empresa Jorge Orellana Lavanderos S.P.A. y actualmente emplean a 70 personas desde el servicio. Su director, Juan Pablo Bravo, destacó que una parte importante de estos trabajadores son de la región de Aysén, dando cumplimiento a la solicitud de priorizar la contratación de mano de obra local.
2: Actualmente se encuentran alrededor de 70 trabajadores en obra y un 60% son trabajadores locales, donde también vamos a seguir propiciando que la obra siga contratando mano de obra local para también ayudar también a cada una de las familias de la comuna de Coyhaique.
0: El nuevo CESFAM se emplazará en el sector de la Escuela Agrícola frente a Villa Los Glaciares y funcionará las 24 horas del día. Su puesta en marcha busca aliviar la presión que actualmente enfrentan los principales centros de atención primaria de Coyhaique. El CESFAM Alejandro Gutiérrez atiende a cerca de 28.000 personas en un espacio originalmente diseñado para 10.000, mientras que el consultorio Víctor Domingo Silva presta atención a casi 26.000 usuarios, pese a contar con una infraestructura pensada solo para 5.000.
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0: Bien, que sigan los avances. Recuerdo que cuando se anunció, se hizo un acto ahí en el gobierno regional y se dijo que una de esas podía entregarse antes de los 800 días pensados. Ojalá, porque este proyecto tiene muchos años, así que por supuesto es algo muy anhelado por la comunidad. 13:28, vamos a hacer nuestra segunda pausa comercial y ya regresamos acá a su Radio Santa María.
3: 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Es la 1:29.
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0: 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Es la 1:33 p.m. Una gran red de noticias en toda la región de Aysén. 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
1: Regresamos acá a su Radio Santa María. Vamos a tomar un contacto vía Zoom. Estamos con don Jorge Alarcón, él es dirigente y vecino del sector Cerro Negro, que esta mañana realizaron una manifestación pacífica, por supuesto, por lo que ellos consideran el abandono de las instituciones públicas en un sector que en los últimos años ha crecido y mucho, pero que carece de incluso servicios básicos. Para conversar de esto, por supuesto, estamos ya en línea con don Jorge Alarcón. Don Jorge Alarcón, muchas gracias por recibirnos en Informativo Central. Cuéntenos un poquito, mientras revisamos también las imágenes que fue esta mañana, el motivo, ¿no?, de la reunión de ustedes, los vecinos. Sabemos que hay hartos proyectos que han estado entrampados por bastante tiempo. Ahí hay Ministerio de Energía, el MOP, el municipio de Coyhaique, ¿no? ¿Es así?
2: Sí, exactamente. Bueno, buenas tardes. Primero saludarlo a ustedes. Muchas gracias por tener este contacto con nosotros, con los vecinos. Y bueno, en mi calidad de representante de todos los vecinos, como presidente de la Junta de Vecinos, agradecer, ¿cierto?, en nombre de todos este contacto. Y bueno, para ir al punto, exactamente, nosotros llevamos como Junta de Vecinos, ya trabajando activamente como nueva Junta de Vecinos desde diciembre del año pasado, sino que lleva ya 4 años trabajando, nosotros como directiva nueva, desde diciembre del año pasado, y nos encontramos con que habían varias problemáticas que todavía están inconclusas, que tiene que ver primero con la mala conexión del lugar en cuanto a la señal telefónica. Nosotros no tenemos señal telefónica y estamos a solo 15 minutos de Coyhaique, a 11 kilómetros de Coyhaique, en un sector que es absolutamente turístico. Tenemos de vecinos a nuestros amigos del Parque El Cóndor, están acá al lado de nosotros. Hoy día hubo justamente una actividad deportiva, han ocurrido varias actividades deportivas durante todo el año, durante todos estos años, pero nosotros ya estamos un poco cansados del abandono de las autoridades. Si bien es cierto, hemos golpeado muchas puertas, hemos tenido reuniones con muchas autoridades, con parlamentarios, con concejales, de la municipalidad también. Bueno, de la municipalidad hemos tenido bastante mayor respuesta que de las otras autoridades, pero seguimos hoy día con estas demandas que no se han satisfecho todavía, que es primero la señal telefónica, segundo la energía eléctrica, que acá no contamos con energía eléctrica, e insisto, estamos muy cerca de Coyhaique, no contamos con agua potable, y la cuarta, cierto, demanda que tenemos es el tema del camino, la mala mantención del camino. Bueno, en atención a esta movilización y a que nos estábamos organizando y que habíamos conversado con varias autoridades, es que sí tuvimos una reunión el día de ayer, en la mañana, con específicamente el director de Vialidad, quien se apersonó acá, estuvo aquí en nuestra sede, conversó con nosotros y se comprometió a comenzar a reparar los eventos que hoy día tenemos en el camino, y por otra parte también a la mantención periódica del mismo. Es algo que ya se había comprometido, si bien es cierto, pero no se estaba cumpliendo de la forma que nosotros necesitábamos. La verdad es que específicamente los dirigentes teníamos que comunicarnos con los directores provinciales, y luego de eso se sometía el camino a una reparación. No obstante, nosotros a lo que apelamos es a que esto sea algo permanente. Nosotros no somos expertos en camino, por lo tanto, debiera haber aquí una inspección periódica, y teniendo en cuenta además que este camino es una ruta internacional que está conectada con el paso fronterizo el lago Castor, ¿cierto? Y es una ruta también, como dije anteriormente, turística, donde los turistas, no solo nosotros como vecinos de acá del sector, sino que los turistas también corren riesgo. En caso de un accidente, no hay manera de pedir ayuda si no es por radio. Nosotros acá todos, con todos los vecinos, nos hemos organizado, hemos instalado o hemos adquirido radio, ¿cierto?, para poder comunicarnos en caso de emergencia. Por lo tanto, esa es nuestra acumulación de demandas que tenemos el día de hoy.
1: Don Jorge.
2: Por eso que decidimos estar aquí presentes en el camino.
1: Don Jorge, conozco a algunos vecinos del sector de Cerro Negro, por eso le voy a hacer esta consulta. ¿Han tenido casos graves? Porque hay adultos mayores también que se tienen que atender en el hospital y algunos de ellos también los van a buscar en vehículos. ¿El problema del camino ha generado inconvenientes en esa materia, que no puedan trasladarse algunas personas hacia el hospital por culpa del mal estado? ¿Han tenido inconvenientes de ese tipo?
2: Exacto, sí, hemos tenido inconvenientes de ese tipo. Lo tuvimos hace un mes aproximadamente, con el tema de la nevazón también. Bueno, eso fue un problema de a nivel regional, ¿cierto? Claro. Pero acá, de forma local, ¿cierto? Sí, hemos tenido casos donde vecinos han perdido sus horas médicas también. Tal como usted dice, tenemos acá en el sector adultos mayores viviendo niños. Todos los días los vecinos nos trasladamos a nuestros trabajos y también los niños al colegio. Y específicamente con el caso que usted me comenta, sí tuvimos un problema con una vecina adulta mayor que sufre enfermedades de base, que también sufre problemas al corazón y hay que estar alerta ahí, ¿cierto?, cuando ella tiene estos problemas de salud y el camino tiene que estar despejado. Hubo por ahí algunas oportunidades donde tuvimos que, entre todos los vecinos, ¿cierto?, ayudar a desempantanar algunos vehículos justamente para que concurrieran a servicios de urgencia. Y la verdad es que aquí nos estamos ayudando entre todos. Somos alrededor de 50 familias los que estamos viviendo acá arriba, insisto, al lado del Parque El Cóndor, ¿cierto?, muy cerca de Guayaquil. Digamos acá por distintas razones, cada uno tiene su propia historia. Hemos recibido críticas respecto de ello también, del por qué elegimos este lugar, por qué estamos viviendo acá, sin luz, sin agua, etcétera. Pero cada uno tiene su propia historia. Las autoridades no se pueden meter en el bolsillo de cada uno, ¿cierto?, el por qué eligió aquí este lugar. Insisto que cada uno tiene su propia historia, por lo tanto no creemos que esa no debe ser la crítica.
1: La ciudad de hecho va avanzando hacia ese sector, o sea, de hecho la construcción de la Chacra de Ejie es el mejor ejemplo de aquello.
2: Exacto, sí, y hay que descongestionar Coyhaique, y todos los tenemos súper claro de que Coyhaique se está saturando. Nosotros somos un aporte a esa tarea, ¿cierto? Hemos tenido, insisto, muchas respuestas de la municipalidad, eso sí, hemos tenido bastante cercanía con ellos. El alcalde se ha preocupado de nosotros, yo tengo contacto directo con él, con los gestores territoriales también.
1: ¿Qué pasa con el proyecto? Conversando ahí con uno de los vecinos, también nos decían que hay unos proyectos que habrían sido problemas en su formulación, de la SECPLAC. ¿Qué pasa con eso? ¿Cómo se puede solucionar?
2: El proyecto de electrificación, que ya lleva 3 años caminando, estaba casi listo, se le iban a entregar a los vecinos que estaban adscritos a ese proyecto, ¿cierto? Se le iba a entregar la solución de paneles solares, porque hasta aquí no había alguna solución de un tendido eléctrico normal, ¿cierto? Como todos lo tienen en la ciudad, ¿cierto? Y acá en las localidades aledañas, como por ejemplo Lago Pollux, que tienen luz eléctrica por tendido eléctrico. Nosotros la solución que se nos planteó fue instalar paneles solares como primera medida. Estuvimos muy de acuerdo con eso, ¿cierto?, en atención a lo que se nos explicó, pero lamentablemente hubo errores ahí en la formulación del proyecto y en la parte final. Se llevó el proyecto a Santiago a algunas consultas, volvió con algunas correcciones, y que no se hicieron esas correcciones o no llegaron a tiempo, y eso provocó que hoy día este proyecto esté en foja cero. Se va a realizar un nuevo estudio, por ende vamos a tener un largo tiempo nuevamente de espera. No todos los vecinos tienen recursos para instalar paneles solares, y eso está aquí súper claro.
1: O sea, se va a gastar más plata. Algo que en Chile no pasa mucho. Oiga, ustedes, digo, estuvieron acompañados también ahí por el concejal Sebastián Vera, me imagino que ahí les van a tratando de que a través de su mediación pueda agilizar, ¿no?, estas cosas, a lo que le compete particularmente al municipio y también a algunos ministerios.
2: Exacto, sí, como dije, hemos tenido una infinidad de reuniones con distintas autoridades de distintos sectores políticos, ¿cierto? Nosotros no nos abrazamos a ningún sector político, estamos solamente, ¿cierto?, preocupados de nuestras demandas como vecinos acá del sector, y sí hemos tenido personas que nos han ayudado, y en ese sentido, bueno, puedo nombrar también al concejal Vera, que también ha estado muy pendiente de nosotros. Él nos ha visitado acá en el sector. Para eso nosotros es muy importante que venga la gente o las autoridades a ver cómo realmente vivimos nosotros acá, ¿cierto? Con mucho esfuerzo, pero con estas carencias que yo acabo de nombrar. Y insisto, voy a agradecer a las autoridades que nos han acompañado, a las autoridades que han estado con nosotros. Hoy día estuvo el concejal Vera ahí, in situ, empapándose de lo que nosotros estábamos demandando. Fue una manifestación absolutamente pacífica, no hubo ni corte de camino.
1: Sí, nosotros estamos, de hecho tenemos imágenes de lo que fue la mañana, sí. Los carteles son bastante elocuentes, donde, claro, se habla de temas, queremos antena telefónica, hay un diseño en cartel, pagamos impuestos para caminos de tercera, luz, agua, telefonía, es por supuesto lo que más se repite en las demandas. Luz, ahí estamos viendo uno, luz, agua, telefonía, por supuesto, algo que es indispensable para cualquier persona, por supuesto. Nevado de Cerro Negro exige luz, 4 años esperando. Es una de las pancartas que se mostraron esta mañana en esta convocatoria, autoconvocatoria que se hicieron los vecinos, por supuesto, para visibilizar esta problemática que, como vemos ahí, tiene bastante, bastante tiempo, y que por cosas que, como pasan acá en Chile, ¿no? A veces los vecinos tienen que llegar a esto para tener las soluciones concretas, porque si no pueden pasar 4 años más y vamos a estar hablando del mismo tema.
2: Justamente.
1: ¿No? Don Jorge, le queremos agradecer su tiempo, su gentileza. Por supuesto, vamos a seguir pendientes de lo que ocurra con ustedes. Ese sector está creciendo, es evidente. Lo vemos todos los días con la construcción de la Chacarajé. Siempre nos preguntamos, ¿esa calle va a ser pavimentada? A mí me han dicho que no. Con lo cual lo encuentro insólito. Porque por ahí van a pasar miles de vehículos. Pero bueno. Cosas que pasan, sí, de proyectos, ¿no?
2: Sí, bueno, nosotros estamos muy esperanzados, como repito nuevamente, tuvimos una reunión con el director, ¿cierto?, del MOB, estamos esperanzados que esta promesa que se nos hizo se cumpla. Estamos, ¿cierto?, en un proyecto de una carpeta, carpetear el camino, que es una solución que sería absolutamente definitiva. Hoy día hay máquinas trabajando, ahora en la mañana empezaron a subir máquinas, así que están trabajando acá en el camino, así que algo ha tenido efecto, ¿cierto?, nuestro reclamo, por decirlo así.
1: Don Jorge, que tenga buen fin de semana, muchas gracias.
2: Gracias, igualmente, gracias por el contacto, chao.
1: Ahí estaba, por supuesto, lo que pasó esta mañana en Cerro Negro. Nosotros vamos a hacer nuestra última pausa comercial, 13:46. Estamos junto a Carolina Donque Sandoval y regresamos.
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10: Es la 1:50 p.m.
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1: 13:51. Oiga, vamos a Balmaceda. Muy buenos los operativos que realiza el Ministerio de Vivienda. Estas fiscalizaciones para detectar que las viviendas sociales que ha entregado el Estado estén en manos de quien corresponda y que tengan el fin para el cual fueron construidas. Por eso, ¿no? Lo lamentable, fíjese, es que en estos recorridos, y particularmente aquí en Balmaceda, constataron que habían viviendas sociales desocupadas, cerradas con cadenas, y otras que estarían siendo ocupadas por terceras personas distintas a sus beneficiarios de origen. Pueden ser arrendadas, quizás, vaya a saber uno. Eso fue lo que se sacó en limpio de este recorrido que hizo el Ministerio de Vivienda, encabezado por su seremi Fabián Rojas, quien también pudo conversar con los vecinos, quienes entregaron también antecedentes, porque esto también después va a beneficiar a personas que alguna vez estuvieron en algún comité y que por alguna razón no alcanzaron a recibir el beneficio. Muy bien que se hagan estas fiscalizaciones y que se le quite la casa. Yo personalmente estoy de acuerdo porque se le está mintiendo al Estado, ¿no? Es un beneficio que tiene que ser bien utilizado. El Seremi Rojas destacó precisamente el rol de la comunidad en la detección de estas posibles irregularidades. Escuchemos sus declaraciones.
12: Un artilugio, una artimaña que están utilizando algunos beneficiarios de subsidio que pretenden que eludir nuestro actuar de fiscalización. Propios vecinos también dan cuenta, ¿no es cierto?, del sector de acá de Balmaceda, cuáles son estas artimañas, y hemos descubierto y efectivamente hemos contratado aquellas circunstancias en las actas de fiscalización, y obviamente por más que existan estas formas tratar de eludir este actuar, claramente ya tenemos en consideración estas acciones que hacen algunos beneficiarios y que claramente también están destinadas a que sus viviendas que no están siendo utilizadas correctamente se destinen para otros usos. Seguimos con la fiscalización, vamos a seguir con las fiscalizaciones tanto en Balmaceda como en toda la región en nuestros proyectos habitacionales con subsidios que han sido entregados recientemente, tanto con escritura o sin escritura, para iniciar obviamente las acciones respectivas.
1: Bien, por si no lo sabía, estos subsidios habitacionales son beneficios destinados a sus titulares y no pueden ser transferidos. En caso de detectar irregularidades, las denuncias pueden realizarse de manera anónima ante el Servio AISEN o mediante los canales institucionales del mismo. Escuchemos nuevamente las palabras del Secretario Regional Ministerial de Vivienda y Urbanismo.
12: Personas que siguen esperando una solución habitacional, la casa propia, y aquellos que ya la han obtenido y que ven que al lado de sus viviendas o en el barrio donde ustedes están no existen personas, o las personas que obtuvieron los beneficios no están ocupando las casas por las cuales tanto lucharon, los invitamos a denunciar, y para eso hemos abierto un formulario de denuncia que es anónimo en dependencias del Servio, en las oficinas de Coyhaique en Freire número 5, y les pedimos que nos ayuden a fiscalizar, entregarnos la mayor cantidad de datos posible, decirnos el lugar, la ubicación de la vivienda, para nosotros poder activar nuestros fiscalizadores para que se constituyan en el lugar. Y aquellos que no puedan hacerlo, que no puedan llegar hasta nuestras oficinas, pueden hacerlo a través de la página denuncia.mimbu.gob.cl, y eso sin duda nos va a ayudar a recuperar viviendas, a entregárselas todavía a familias que esperan una solución habitacional y que llevan años esperando tener su casa propia.
1: Ese es el fin. Así, la fiscalización busca no solo detectar incumplimientos, sino resguardar que las viviendas entregadas mediante subsidios estatales cumplan su propósito, convertirse en una solución habitacional efectiva para las familias que lo necesitan.
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1: Vamos con algo, por supuesto, más agradable. Vamos a Puerto Aysén, el Giro Patagonia Aysén, la ruta de los ríos, con la ruta Aysén Mañiguales como escenario. La comuna de Aysén dio el vamos a una nueva temporada de ciclismo con el Giro Patagonia Aysén, Ruta de los Ríos, competencia que reunió a deportistas de distintas edades y comunas en una jornada marcada por la exigencia, el viento y los hermosos paisajes, por supuesto, de la Patagonia. La carrera, organizada por la Corporación de Deportes y Recreación de la Municipalidad de Aysén, comenzó en el centro de la ciudad, contempló un recorrido por la rotonda hacia Coyhaique y la ex plaza de peaje en dirección hacia Viña Mañiguales. Más que una competencia para el municipio, esta jornada representó también la recuperación de una tradición deportiva en la comuna y el resultado del trabajo conjunto entre organizaciones, deportistas, autoridades, tal como lo señaló su alcalde, don Luis Martínez Gallardo, a quien pasamos a escuchar.
13: logramos hacer este tremendo evento hoy día, que logró hacer que se junten alrededor de 100 competidores, lo que hace una competencia muy vistosa, bastante nueva para Puerto Aysén en este renacer que ha tenido el ciclismo, porque antaño también fue una cuna del ciclismo Puerto Aysén. Así que queremos nosotros como comuna rescatar, unir y tener mejor calidad de vida junto a todos los habitantes de nuestra comuna y a nuestros amigos que nos rodean en las otras comunas y que puedan venir a participar. Así que partimos y nos paramos hasta el centenario con grandes eventos deportivos del ciclismo en Aysén.
1: Yo pensé que el alcalde se había subido la bicicleta, pero no tenía pinta de haber hecho el recorrido. En la competencia, Mauricio Pérez se quedó con el primer lugar en la categoría Master más 36, destacando las condiciones de la jornada y el trabajo también de la organización en Damas Master 36. La que cruzó primero fue Rocío Borges y puso también en valor la dificultad técnica de un recorrido marcado por el viento y las condiciones típicas de nuestra zona. Escuchemos a los ganadores, Mauricio Pérez y Rocío Borges.
14: Bueno, agradecido primero que todo, contento, felicitar igual a lo que se está haciendo acá en Puerto Aysén. Y que más contento de también haber llegado a primer lugar y disfrutar, estoy disfrutando con los chicos, o sea, súper contento y alegre con el grupo que se ha formado.
15: Como siempre, Aysén no decepciona, la ruta Aysén-Mañaigual es una maravilla, técnicamente igual es bastante desafiante, con viento en contra, harto llano falso, así es que la verdad que muy contenta, muy bonita carrera, súper bien organizada, así es que como siempre un gusto. Por supuesto, de hecho estamos bastante contentos todos los ciclistas por abrir la temporada con esta linda carrera, todos esperamos que se continúen haciendo regularmente, podemos ver que hay harta gente de Coyhaique también, así es que eso hace que estén bien peleadas las categorías.
1: El podio quedó encabezado por Mauricio Pérez, José Luis Pipo Rodríguez, Bárbara Jara y Rocío Borges en sus respectivas categorías. Con esta primera fecha, la organización busca dar continuidad al calendario ciclístico y proyectar nuevas competencias con el objetivo de que las rutas de la comuna de Aysén sigan convirtiéndose en escenario para el deporte

0: alcalde de todas las comunas y ciudades, ojalá se motive.
1: Bien, ahí por Puerto Aysén con este giro, ¿eh? Así como el Giro de Italia o el Tour de France, ¿eh? Tour de Francia. Antes estaba la Vuelta a Chile, pues era furor, transmitían por Televisión Nacional, me acuerdo. Bueno, era otra época, ¿no? Donde había que mostrar alegría, ¿eh? Había que distraer. Otros tiempos, había mucho fútbol. Había hasta carreras de Fórmula 3, otros tiempos. Pero bien, por estos más de 100 deportistas que se congregaron allí en Aysén, y bien también, por supuesto, por los organizadores.
2: Resumen de noticias.
1: Salud solicita postergar actividades hasta el próximo 3 de septiembre por alza en virus respiratorios en la región de Aysén.
2: Resumen.
1: Mimbu hizo fiscalización de viviendas en Balmaceda. Encontraron viviendas con candados y que eran utilizadas no por sus titulares.
2: Resumen.
1: Y los vecinos del Cerro Negro se manifestaron esta mañana acusando olvido y falta de servicios como agua, luz y telefonía.
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1: Ya, nosotros nos comenzamos a despedir a nombre de todo el departamento de prensa, de Carolina Bonque Sandoval, quien tuvo los controles. Le agradecemos, por supuesto, su sintonía. Oiga, nos piden que mandemos un saludito muy especial para la señora Rosa Mancilla, alias La Chita, porque está de cumpleaños, o estuvo de cumpleaños. Así que muchas felicidades para usted, ¿eh? Ojalá que la hayan regaloneado bastante o que la estén regaloneando. Puede ocupar todo el fin de semana para que la regaloneen, ¿eh? Cumpleaños es una vez al año, así que hay que aprovechar. Muchas felicidades para usted. Sabemos que es una fiel auditora de Santa María Radio y Televisión, probablemente desde sus inicios, pues desde 1979. Vamos a estar de aniversario, ¿eh? Ojo. Vamos a festejar el lunes, sí, el lunes 14. Así que si usted quiere traer tortita, quiere traer sushi, cositas saladitas, se lo vamos a agradecer y bastante, ¿eh? Especialmente la Evelyn, ¿eh? La mujer que vive con hambre. Nos vamos, que esté muy bien, que tenga un lindo fin de semana. Dígame. Ah, sí. A propósito de lo que estábamos conversando con la delegada presidencial regional de Aysén, Luz María Vicuña, se suspende hasta nuevo aviso este evento, ya un clásico por supuesto. En las redes sociales se ha confirmado, por supuesto, debido a estas lamentables cifras de enfermedades respiratorias. Mucha suerte también para los muchachos de Malotún, que le ponen el ñeque todos los años organizando esto. No es fácil, no es para nada fácil hacer esto, así que hay mucho trabajo, así que suspendido, por supuesto, hasta nuevo aviso. Mucho ánimo, por supuesto, así como se están suspendiendo otras actividades también. Mucha suerte al bingo, 2:30, allí en el Club de Guasos de Valle Simpson. Nos señalaron también por interno que se van a tomar las medidas necesarias, el uso de mascarilla, así que a 5 loquitas estaba, todavía alcanza a llegar, ¿eh? Le quedan 25 minutos. ¿Qué hay de premio? Una ternera, una camioneta de leña, dos camionetas de leña, 100.000 pesos en efectivo, un saco de papa más una gift card de 40.000, un set de electrodomésticos, una gallina más un folio de hierba y 5 kilos de zanahoria, una licuadora más juego de losa, folio de hierba más 5 kilos de azúcar y media docena de tazas, un cobertor de plaza y media, muy bien, un juego de danza y el infaltable premio sorpresa. Vamos a tener representantes nosotros ahí, ¿no? ¿Alguien de la radio?

0: la Evelyn, vamos a mandar a nuestro mejor representante, a Evelyn Muster, que no se pierde bingo. No se pierde bingo, ¿ah? No se pierde bingo. Así que ojalá que venga, que llegue con algo el lunes, ¿ah? Tiene suerte la niña, tiene suerte. 14:06. Que tenga un lindo fin de semana. Nos reencontramos el próximo día lunes. Bueno, más tarde los mensajes. Mañana la misa a las 11 de la mañana, por supuesto. ¿Qué más tenemos mañana, carito? Al encuentro a las 10. Perfecto. Y a las 12 los mensajes, por supuesto. Ahí vamos a estar. Que tenga un rico almuerzo y lindo fin de semana. Chau, chau.
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2: 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Radio Santa María indica la hora.
3: Son las 2 de la tarde, 7 minutos.
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5: No podemos cambiar el viento, pero podemos ajustar las velas.
4: Nos dice el filósofo griego Aristóteles.
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3: Son las 2 de la tarde, 8 minutos.

0: Son las 2 de la tarde, 15 minutos.
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0: Son las 2 de la tarde y 32 minutos.
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5: La belleza sin inteligencia es como el anzuelo sin carnada.
4: Nos dice el filósofo y matemático René Descartes.
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1: Son las 2:34.
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3: Paz y bendiciones, les saluda Cristian Venegas Sierra, encargado vicarial de comunicaciones de la Iglesia de Aysén. Iniciamos un nuevo capítulo de Aysén, tu pastor te habla, en Radio Santa María y sus redes sociales, con Evel Mutel ahí en los controles poniendo al aire este programa. Y les contamos que en este momento no nos acompaña el contertulio habitual de este programa, el padre obispo Luis, porque está acompañando a los jóvenes que en este momento están en la ceremonia de titulación en el Liceo Juan Pablo II, el Liceo Técnico Profesional. Así que un gran saludo para todos los estudiantes, para los profesores, los formadores, a todo el equipo directivo que está en este momento pensando en cada detalle para que esta titulación sea un momento muy relevante en la vida de los estudiantes del Liceo Juan Pablo II, y prontamente igual van a tener alguna información en las noticias de Radio Santa María. Nos acompaña así en el estudio nuestro secretario pastoral, Ricardo Gómez. Bienvenido, Ricardo.
4: Gracias por la invitación. Buenos días a todos. Buenas tardes ya. No, buenos días todavía.
3: Buenos días todavía.
4: Y buenas tardes mañana sábado.
3: Así es. Bueno, vamos a hacer con Ricardo una especie de recorrido por el mes de agosto, que fue un mes muy movido para la Iglesia de Aysén. El mes de agosto es tradicionalmente para la Iglesia chilena el mes de la solidaridad. Recordamos a San Alberto Hurtado el 18 de agosto. Y vamos a partir por los primeros días de este agosto. Tenemos algunas imágenes de apoyo que vamos a ir compartiendo. Y lo primero es la pastoral social, porque la primera semana de agosto nos visitó Alejandra Acosta, que es la encargada de la Cuaresma de Fraternidad a nivel nacional, para conocer en terreno lo que se ha estado realizando en varias localidades de acá de la región, en concreto en Coyhaique, en Chile Chico, bueno, y alcanzó a visitar a Villa Ortega y Ñireguao, pero estamos desplegados también y van a ver más adelante en otros sectores. Bueno, en este caso fue la entrega de cobertores y algunas ayudas directas de leña a familias vulnerables de acá, de Coyhaique y de Puerto Aysén también. Bueno, Ricardo, estamos hablando de la pastoral social de la Iglesia de Aysén, que en este último tiempo, comandado por Alejandra Aguilar, que es nuestra coordinadora de esta área, la encargada, ha tenido un despliegue importante a nivel territorial de la región. Pero importante que también compartamos cómo es que es posible que se haga esta ayuda, cómo es el origen, cuál es el proceso, para que se entienda bien cómo es que llegamos a compartir con estos hermanos.
4: Claro, cómo es el discernimiento. Bueno, primera cosa, decir que todavía estamos en el mes de la solidaridad, un mes que la Iglesia lo deja para hacer memoria también del San Alberto Hurtado, el padre Hurtado, que es el gran impulsor también el 18 de agosto, pero la solidaridad es toda la vida. Y decir también de que la solidaridad es la fe hecha acción, es la fe con obra, ¿verdad? Es la fe servida, es la fe vivida, porque está la fe celebrada cuando nos reunimos en liturgia, en los sacramentos, en la Eucaristía, es la fe celebrada. Después está la fe comunitaria cuando nos reunimos, pero qué importante esta dimensión de nuestra fe que la Iglesia también le pone mucho énfasis, y de hecho los últimos documentos magisteriales también de los papas han enfatizado mucho eso. Sobre todo la encíclica, en la fe vivida, en la fe que sale de los templos, que sale de la oficina, que se mete al barro. ¿Y cómo se realiza acá en el Vicariato Apostólico de Aysén? Tenemos una coordinadora que es la encargada del área vicarial, que es Alejandra Aguilar, encargada del área social. Bueno, y ella, junto con discernimiento en reunión de los con los sacerdotes, que se llama reunión de presbiterio, y los diáconos, y cuando hay también las religiosas, hacen un discernimiento de cuáles son las necesidades más importantes en sus lugares pastorales, en las parroquias, y sobre todo para aquellas personas que están quedando fuera del sistema, aquellos que están quedando a la vera del camino, donde no llega el Estado muchas veces, o el padre Hurtado decía, donde termina la justicia, empieza la solidaridad, empieza la caridad. Entonces, junto con ellos se hace el discernimiento, y luego, junto con los pastores, se postula, y esa es la tarea que hace la Alejandra, se postula a distintos proyectos de distintas instituciones que apoyan esta labor social de la Iglesia, que está inspirado en la doctrina social también de la Iglesia. Apoyan esto. Los últimos proyectos son venidos de la institución, la Fundación Emanuel, sí, que colaboran en esto. Entonces, juntos los pastores después vuelven a sus parroquias, a sus zonas pastorales, hacen el discernimiento ahí con sus ayudas fraternas, con los encargados de la pastoral social de cada parroquia o de la ayuda fraterna, y dicen, ya, nosotros tenemos esta necesidad vulnerable, urgente, solidaria aquí en la parroquia. Luego, esa información le llega a la Alejandra, y junto la Alejandra con su equipo hacen el discernimiento, mandan el proyecto en Santiago, que es, cada año se postula en octubre, por ahí más o menos, para el año siguiente. Fechas, pero... Claro. Y luego, entonces, una vez que ya se gana esa postulación, ese proyecto, pues, se vuelve a trabajar con los párrocos y con las pastorales sociales de cada lugar para organizar bien
3: la ejecución
4: del proyecto, que es, por ejemplo, visitar a la familia, ver quiénes entran dentro de los criterios de ayuda, que puede ser en alimento, puede ser en leña, puede
3: preparación
4: ser
3: de casas.
4: Reparación de casa, de acuerdo a lo que cada párroco vaya viendo como vulnerabilidad. Entonces, se ejecuta este proyecto, junto con los párrocos se visitan las casas, luego se hace la compra de lo que la necesidad que se requiere en cada parroquia, y luego se va a entregar. Y lo más importante aquí es que no es solamente es una acción asistencialista, que uno podría decir y criticar que lo es, pero no olvidemos que donde termina la justicia empieza el amor, decía el padre Alberto Hurtado, sino que también sirve ese momento para que los pastores conozcan la pobreza más dura, aquella que no se ve muchas veces, aquella que está olvidada, aquella que está camuflada detrás de las puertas. Entonces, en los últimos tiempos ha sido fundamentalmente ayuda solidaria a aquellos hermanos adultos mayores que están enfermos, que están solos, que están abandonados, que están tirados en sus casas y que viven en la pobreza máxima. Entonces se ha podido llegar y casi una gota de agua en una piedra caliente, pero ahí está presente. Se hace oración con ellos, se anima, en muchos lugares los mismos personas que se van a visitar, sea del creo que sean, porque no se ve si es católico, si es evangélico, si cree o no cree, no. Es una persona humana que tiene dignidad y que requiere en ese momento, para pasar el invierno, esa ayudita, aunque sea poca, pero sobre todo el encuentro con las personas, el diálogo, el compartir su vida, el animarlo, es que esa persona sienta que son dignas, de que son hermanas, que todos somos hijos de Dios, y que son, a lo mejor, están empobrecidas, que muchos tienen en abundancia y que ellos a veces no tienen ni siquiera para el día, ¿te fijas? Entonces ahí vemos una estructura económica, social, política que está mal distribuida. Y eso se llama la injusticia estructural.
3: Claro, y ahí podemos también comentar que la labor desde el vicariato, desde el área pastoral social vicarial, no se detiene ya una vez cuando se termina de ejecutar el proyecto. Después viene la rendición de ese proyecto. Entonces, claro, es importante tener en cuenta que también hay un trabajo administrativo, un trabajo serio de transparencia que en estos momentos realiza Alejandra Aguilar.
4: Es que la Alejandra tiene que responder a los criterios y a los que se le piden estos organismos que nos colaboran, porque claro, están en Santiago. Entonces, es como la Contraloría. Sí. Hay que rendir cada boleta, que se cumpla el objetivo, que no sea entre amigos, que se entregue a aquellos que yo conozco, mis hermanos, mis amigos, no, que vaya justamente a aquellos más necesitados. Y ahí el trabajo de la Alejandra en terreno es fundamental, porque ella hace como testigo de fe. Sí, bueno. Que las cosas se hagan como se hagan, que se entregue a quienes se tienen que entregar, que no queden a mitad de camino, etcétera, etcétera. Que las cosas se hagan
3: al
4: bien.
3: Al máximo todo claro. Lo que se entrega.
4: Claro, y eso es lo que ha pedido el Papa Francisco y el Papa León últimamente, que en la Iglesia haya transparencia en lo que se hace, en lo que se diga y en lo que se entregue.
3: Bueno, y también se justifica la presencia de estas imágenes que estamos compartiendo con ustedes, porque justamente es para que los que entregan dinero a la gente que pone su moneda que le cuesta en la campaña de Cuaresma, en esta cajita que es tan sencilla que claro. Se refleja en estos proyectos, y para que sepan que efectivamente se está haciendo la labor, que efectivamente se está llegando a la gente, que son rostros humanos que estamos custodiando como personas. Justamente el mandato que nos hace desde su encíclica, la última del Papa León.
4: La magnífica humanidad.
3: Custodiar a la persona humana. Estamos viendo los rostros. Hay un encuentro directo, y eso lo han estado haciendo los pastores con sus ayudas fraternas en terreno, con la asesoría, con el acompañamiento, con la animación, con la profesionalidad desde el vicariato a través del área social que ha estado comandando esto durante todo el
4: tiempo. Alejandra, lo que te iba a decir también, que ya hay varios lugares que se han sido beneficiados, ¿verdad? En sí. Conversación con de hace un par de años. Partimos, por ejemplo, Chile Chico,
3: Cochrane.
4: Hace poquito la última fue la isla Huichas, donde tú estuviste también presente. Estuvimos en Mañiguales, Villa Ortega, Ñereguá. El gato.
3: Puerto Aysén
4: y Coyhaique. No sé si se me queda otro lugar.
3: No, eso se va hasta el momento. Y queremos ahora llegar a Tortel, queremos llegar a Biojín, queremos llegar a la Junta. Claro. En fin, a todos los lugares.
4: Aquí depende también si los párrocos, los pastores del lugar se ponen las pilas. Porque también hay que decirlo, muchas veces la yegua coja para la trilla. Si el pastor no se interesa, no se mueve, no mueve a su equipo, bueno, nada podemos hacer del vicariato y del área pastoral social. Así que también no hay un interés de poder también decir, oye, la raíz del evangelio nos dice, tuve hambre y me diste comer, tuve sed y me diste beber, o sea, estuve errante y me recibiste, estuve preso y me fuiste a visitar. O sea, esto no es una opción que la iglesia puede o no puede tomar, esto es la presencia de los pobres, lo que se llama en teología, los pobres son un lugar teológico, porque ahí se revela Dios. En los más pobres, en los más sencillos. Jesús, cuando hace una oración al Padre Dios, dice, te doy gracias, Padre, porque estas cosas te las has revelado a los sencillos, a los más pobres, y no a los que se creen sabios y gran académicos del mundo.
3: Estamos compartiendo, Vicente Pastor te habla en Radio Santa María, y muy relacionado con eso también tuvimos la actividad de ¿Qué tienes bajo el concho? Organizado por la Pastoral de la Cultura. También tenemos algunas imágenes de apoyo para compartirles. Bueno, ese fue ahí en el costado de la catedral, y por el día 7, me parece, de agosto. Bueno, fue un espacio bastante enriquecedor. Tuvimos 5 panelistas, quizás muchos para el momento, y conocimos justamente miradas desde el hogar de Cristo, desde la universidad, desde el trabajo de un diácono.
4: El tema fue
3: los pobres, justamente.
4: Los pobres y las necesidades.
3: La pobreza. Entonces, también está muy relacionado con eso. Y quisiéramos también ahora compartirles imágenes, justamente lo que tú estabas mencionando, de nuestra visita a Islas Huichas.
4: Islas Huichas, sí.
3: Porque ese también fue un momento importante, porque Alejandra se contactó con el diácono Héctor Nauto, que visita cada 15 días la isla, pero en esos días él nos comentaba...
4: ¿Qué es el diácono administrador parroquial?
3: Es el asesor religioso pastoral de la isla, que visita a Puerto Aguirre, Caleta Andrade y Estero Copa. Él nos contaba que él habitualmente va cada 15 días, pero en los últimos días como 3 veces en la semana prácticamente, o sea, claro, en 2 semanas. Entonces,
4: porque es la distinta celebración. Claro.
3: Y que, bueno, lo comentaba en las declaraciones que emitimos en el informativo, que él nos decía que no veía tanta necesidad cuando fueron recorriendo las calles, conociendo los lugares. La verdad que podríamos haber llevado a lo mejor más ayuda. En este caso fueron alimentos, un quintal de harina, un saco de harina, hierba mate, aceite,
4: que fue levadura,
3: que fue muy bien recibido por todos los beneficiarios, sorprendidos, y por supuesto lo que tú decías, era una entrada, una llegada muy directa a aquellos que están al margen, aquellos que evidentemente, como decía el Papa Francisco, son los descartados de la sociedad. Sobre todo ancianos, adultos mayores que viven solos. Vimos casos, se pueden decir,
4: dramático,
3: y otros que también te mueven el corazón. Un vecino que se preocupa de otro vecino viejito que está solo porque su señora está internada en Puerto Aysén y no tiene ningún familiar en la isla. Entonces él trabaja, tiene su trabajo, pero lo visita en la mañana, le prepara el almuerzo, le hace un poco de aseo, le pica leña, le prende fuego. Ahí, bueno, comentar en una humedad tremenda.
4: Claro, y todo esto, una reflexión también más profunda, Cristian, y todo no esto porque somos buenos, somos mejor que otro, el buenismo, decir ya, no, porque esto es por justicia, donde ya no llega el Estado muchas veces, donde la jubilación de estas personas es mínima, donde muchas veces están abandonados por los propios hijos que son profesionales, pero ya no lo visitan, no lo acompañan. Bueno, nosotros como iglesia en el área pastoral social hace vida el Evangelio, y prestamos nuestros talentos al servicio de no es para que nos agradezcan, es hacer vida el Evangelio. Tenemos que cumplirlo todos los cristianos, lo hacemos a través, nos organizamos en una estructura pastoral social, pero todo cristiano católico evangélico que nos escucha debería preguntarse lo que hacía la pregunta del padre Hurtado: ¿qué haría Cristo en mi lugar? Tenga o no tenga plata, porque no hay que tener bienes materiales a veces para ir en ayuda, escuchar los dolores, tomar la mano, abrazar, acompañar los sufrimientos, en el hospital, en la cárcel, donde estemos, de repente cuando uno va a una oficina pública, con quién te sientas a conversar, cómo te relacionas con las personas que te están atendiendo, si llegas prepotente, si llegas golpeando, si insultas a los demás, bueno. Con nuestra vida estamos demostrando que no somos cristianos. Rezamos mucho que somos cristianos y nos golpeamos el pecho en la iglesia, pero si después nuestra vida, cómo nos relacionamos con los demás, nos estamos mostrando el verdadero rostro de Cristo.
3: Bueno, ahí tienen que compatibilizarse justamente lo que estamos haciendo. Por ejemplo, el espacio cultural que lleva bajo el poncho es la manera en que reflexionamos. Exacto. Pero además reflexionamos nuestra fe, nuestro actuar, todo lo que tú estás diciendo, pero además tenemos la acción directa que hacemos en estas obras
4: concretas. Fe y obra.
3: Van de la mano, no es incompatible. Claro. Y además de ahí nos permite anunciar y denunciar. Claro. Nos da el pie y ahí tenemos toda la doctrina social de la iglesia para poder estar desde la iglesia anunciando el Evangelio. Claro.
4: Y otra cosita que se me olvidaba, Cristian, es que también la Alejandra, la encargada del área social con su equipo, y también ha ido haciendo redes interconectadas con otros organismos.
3: Ah,
4: la municipalidad, Seremi Social,
3: el ELIAM, hay un montón.
4: Exacto, estamos trabajando en redes. La iglesia no es una isla que está haciendo sus cosas, sino que el hogar de Cristo. Sí. En fin, trabajamos en redes, entregando la información, colaborándonos, etcétera.
3: Bueno, vamos a seguir avanzando en el mes de agosto porque se nos vino la Semana Social. Ahí también tenemos algunas imágenes de apoyo para compartir con ustedes en las redes sociales. La Semana Social que estuvo dedicada a esta primera encíclica del Papa León XIV, Magnífica Humanidad, Magnífica Humanitas, se la quieren en latín para los puristas, pero yo lo prefiero decir en castellano, nuestra magnífica humanidad, custodiar a la persona humana en los tiempos de la inteligencia artificial, que es como el motivo, digamos, que está de moda, pero esta encíclica, como nos decía una de nuestras panelistas invitadas de la Universidad Católica de Temuco, la doctora Sandra Arenas, es más que eso. O sea, está el Papa Francisco, el Papa León tocando temas transversales que están en toda la sociedad, en todo el mundo, y por eso es que ha tenido tanta relevancia. Tuvimos la oportunidad entonces de asistir acá en Coyhaique y en Puerto Aysén, en jornadas en la mañana y en la tarde, en las mañanas para estudiantes con la Universidad de Aysén, en las tardes para público general acá en el Liceo San Felipe Benicio, en su biblioteca, y para público general en 2 días también en Puerto Aysén, porque también nos acompañó el profesor Alegría, que también trabaja con jóvenes y también abordó este tema de la de esta encíclica.
4: Claro, que él trabaja fundamentalmente con jóvenes, pero también es académico de la Universidad Católica de Temuco. Ellos son dos decanas y académicas de la Universidad Católica de Temuco que nos ayudaron a reflexionar. Eso es importante también, la acción, pero también la reflexión. Exacto. Vamos juntos, vamos tratando de lo que decía el Concilio Vaticano II, escudriñar los signos de los tiempos.
3: Bueno, y seguimos con el viejo método de la iglesia, ver, juzgar, juzgar y actuar.
4: Exactamente.
3: Que le ponen distintos nombres, pero en el fondo...
4: Claro, y que identificaba también el gran paso pastoral que dio la Iglesia Latinoamericana, ver, juzgar y actuar. Entonces, reflexión y acción. Vamos reflexionando lo que vamos haciendo, y lo que vamos reflexionando lo llevamos también a la práctica, a la fe que se hace servicio.
3: Y yo quisiera recoger lo que tú dijiste delante a propósito de la preponderancia que tiene la opción por los pobres. La doctora Arenas dijo, bueno, la Iglesia Latinoamericana reflexionó sobre esto, pero se quedó como corta, no alcanzó el concilio, ese encuentro para desarrollarlo totalmente. Ella hablaba, por ejemplo, que Cáritas pareciera en algunos momentos que es como un apéndice de la Iglesia, como algo que hay que tener porque corresponde, no, decía ella. Cáritas debería ser central en la Iglesia, porque justamente hablaba de esto que tú decías, que desde la pobreza es revelación, es un lugar teológico con los pobres.
4: Entonces, ahí se revela Dios.
3: Entonces,
4: su amor, su ternura.
3: Eso nos reafirma que es importante los dos espacios, la reflexión y también la acción en la Iglesia de Aysén. Bueno, seguimos avanzando en el mes, ya no sé si mi memoria me falla, pero queríamos...
4: La celebración litúrgica este fin de semana.
3: Sí, no, pero antes queríamos hacer un saludo desde este programa a Patricio Segura, que justamente aquí queremos compartir esas imágenes que son de la Semana Social del 2023. Uh-huh. Él nos estuvo ahí compartiendo y con un tema sobre el agua. Uh-huh. Así que nuevamente, ya lo han hecho innumerables veces desde este mismo lugar.
4: Desde distintos programas y organizaciones.
3: En toda la región y organizaciones queremos saludar a la familia. Yo conocí a Patricio. Fue siempre muy colaborador. Admiré mucho su paciencia en redes sociales de contestar siempre a todos los que de repente un poquito tiraban eslogan nomás atacando, y él decía, bueno, pero profundicemos, argumentemos. Siempre estaba argumentando. Era muy profundo, muy preciso en la información para poder discutir lo que es básico en un periodista.
4: Es que el Pato Segura viene a ser como esas personas de repente que en la sociedad, en una región, en un lugar, mueven la mata, te hacen reflexionar, son incómodos, a veces al poder incomoda, para decir, bueno, estamos cuidando nuestra madre tierra, y qué significa el agua, qué significa la región de Aysén. Entonces hay personas de repente como Patricio Segura que nos sacan de nuestra zona de confort, que nos ayuda a tener un discernimiento crítico social para decir, bueno, estamos cuidando lo que Dios nos ha regalado, ¿no? Sí. Sea creyente o no sea creyente.
3: Reconociendo que este es un país minero, es un país salmonero, pero que hay que pensar en los efectos que tienen esas labores en nuestra región, en el medio ambiente. Y el Patricio fue una voz importante en ese sentido, que le dio voz a otras personas que estaban siendo afectadas por estas acciones que lamentablemente trae el progreso a ultranza, que no piensa en los demás. Así que vaya para Patricio un gran abrazo, y
4: su familia, Miriam,
3: a todos ellos y a todos sus amigos, y gracias por tu vida, gracias por tu entrega y gracias por toda la preocupación que tuviste por esta región de Aysén. Y ahora sí podemos comentar brevemente, ya porque se nos fue el programa, Ricardo. Este sábado en la fiesta de Santa Rosa de Lima, y ahí también tenemos imágenes para acompañar. Ese es hace como 8 años estas imágenes ahí en Murta, donde está esta capillita que sobrevivió a la crecida del río Engaño. Quedó una casa y esta capilla que no fue afectada, una capilla antigua, muy bonita, y que justamente desde el gobierno regional, la Universidad de la Frontera y otras organizaciones están viendo haciendo los trámites para hacerla un lugar patrimonial, cultural, importante acá en la región de Aysén. Así que un saludo para todos los hermanos y hermanas que van a estar disfrutando esta fiesta.
4: Este sábado 29 a las 11 de la mañana.
3: Claro, esto
4: es la Eucaristía.
3: Sí. Bueno, esta es una devoción porque es peruana la Santa Rosa, ¿no es cierto?
4: Sí, la primera mujer canonizada en América Latina.
3: En América Latina. Así que yo no sé bien ahí, vamos a averiguar.
4: Es patrona de América Latina y de Filipinas.
3: Claro, y vamos a contarles más adelante cómo avanza este reconocimiento que quieren hacerle estas instituciones a ese lugar específicamente, pero también especialmente a las personas que habitan y que se van a reunir a celebrar esta fiesta. Y pasamos al día domingo, pero ya hemos estado celebrando con las novenas en todos los lugares donde la fiesta de Jesús Nazareno es clave.
4: La Jesús Nazareno, que es una fiesta que llega a esta región también por la migración chilota, una fiesta fundamentalmente en Chiloé, en el archipiélago de Quimchao, en Caguachi, se juntan en Caguachi y se celebra, y bueno, y de ahí los chilotes que llegaron a esta región trajeron también esta costumbre. Bueno, aquí se va a celebrar en Coyhaique el sábado también 29 a las 10, este sábado 29 a las 19:30 horas se va a trasladar la imagen en caravana de vehículo hasta la comunidad Cristo Obrero, ¿verdad? Eso va a ser el sábado. Y el domingo 30...
3: se devuelve.
4: Sí, ahí se devuelve la imagen y hay un inicio de procesión en calle Las Quintas, donde está la comunidad Cristo Obrero, Las Quintas con los Coihue, hasta el santuario Jesús Nazareno, que está ubicado en calle Las Américas, donde se finaliza con una eucaristía y donde se realiza el pasacalle, que es muy tradicional, que es un origen que viene también de España, porque esta imagen fue traída de España con los primeros misioneros a Chiloé, que eran franciscanos, no jesuitas, pero los franciscanos lo trajeron, y ahí trajeron toda la devoción y los pasacalles.
3: El cambio del manto y varias tradiciones que están...
4: Pero sobre todo el pasacalle es súper interesante.
3: Son homenajes, claro.
4: Son cantos, bailes, para homenajear a Jesús Nazareno, el Hijo de Dios.
3: Bueno, ahí tuvimos también esto se hace en Puerto Aysén, se hace en Las Huichas y acá en la ciudad de Coyhaique, y esperemos que se extienda más, porque las raíces chilotas, como decía el diácono Héctor Nauta, son profundas en la región de Aysén, vibran con el rosario chilote, las canciones, la forma de... hay un estilo, una potente que le ha legado la isla de Chiloé a la región de
4: Aysén. Es una identidad cultural, religiosa, son tradiciones que a veces, a medida que van pasando los años, empiezan a morir los viejos, y a veces no se traspasa esta tradición a los más jóvenes, que es parte de su cultura. Entonces, es importante. A lo mejor se traspasa y la expresión va a ser distinta de acuerdo a los tiempos culturales, a los nuevos tiempos, pero es importante agradecer también de que nuestros viejos transmitieron la fe a través de estas devociones.
3: Bueno, ya nos despedimos, les voy a dar una información para el próximo domingo 6 de septiembre, ya con el 18 encima. Vamos a celebrar ese día domingo, el Día del Migrante, con una eucaristía a las 11 de la mañana ahí en la Catedral de Aysén, y por supuesto en todas las comunidades que quieran hacerlo. Va a haber un momento especial dedicado a los migrantes, a todos a quienes están haciendo patria en nuestra patria, y algunas sorpresas van a haber, bailes. La Pastoral de la Cultura y la Pastoral Social están organizando, haciendo toda una coordinación.

0: sentado en el Padre César, que es el vicario pastoral, y quien les habla, yo, Ricardo Gómez, vamos a ir a acompañar al diácono administrador parroquial de Cochrane para realizar esta jornada sinodal. Va a venir gente de Villaojín, de Tortel, de Beltrán y, por supuesto, en Cochrane. Así que todos invitados, los que nos están escuchando de ahí, de esa región, a este próximo sábado, 5 de septiembre, vamos a empezar a las 9:30 en punto, para trabajar firme en la mañana y terminar después con un rico almuerzo. Ahí en Cochrane, la jornada sinodal.
1: Bueno, aprovechen esta instancia, hermanos de ahí de Cochrane, porque es el momento de renovar nuestra estructura, de revisar, de implementar cosas nuevas, de abrirse a nuevos horizontes para que la iglesia siga haciendo su
0: Y Patricio me decía que también en la Eucaristía que iba a presidir el Padre César, porque como no tiene sacerdote diácono, sí, el domingo 6 va a ser el envío también de catequistas. Comienza la etapa de los catequistas, nuevos y antiguos catequistas enviados por la iglesia a anunciar la buena noticia a través de una metodología, preparar a otros niños, jóvenes y adultos para que conozcan a Jesús a través de los sacramentos.
1: Bueno, con esta última formación que nos da Ricardo, nos despedimos, los dejamos invitados como siempre a los programas vicariales del fin de semana. El día sábado a las 9 de la mañana, La Familia en la Patagonia; el día domingo a las 10 al encuentro, y a las 11 de la mañana desde la Catedral de Aysén, la Santa Eucaristía. Nos despedimos, chao, chao, paz y bendiciones.
0: Chao, chao.
2: 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En Radio Santa María, indicamos la hora. Son las 3 de la tarde y 3 minutos. 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Son las 3 de la tarde, 4 minutos. 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

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Son las 3 de la tarde y 30 minutos. 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Son las 3 de la tarde y 31 minutos. 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
2: Son las 4 de la tarde, 4 minutos.
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Son las 4 de la tarde, 7 minutos. 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

0: ¿Cómo están todos ustedes? Sean una vez más bienvenidas, bienvenidos a esta nueva edición de Mensajes a la Comunidad acá en su radio Santa María. Estamos como cada jornada de fin de semana junto a Carolina Donque Sandoval en los controles y puesta al aire. Vamos de inmediato con los mensajes. El primero dice así: recordando con amor a Margot Denise Inostroza Hernández. Yo soy la luz del mundo, el que me sigue no andará en tinieblas, sino que tendrá la luz de la vida. Los hermanos Inostroza Hernández y las familias Beyer Inostroza, Inostroza Inostroza, Cáceres Inostroza, Vidal Inostroza, Inostroza Cifuentes y Pérez Inostroza invitan a familiares y amigos a una santa misa por cumplirse un año del fallecimiento de quien fuera en vida nuestra querida madre, hermana, tía y abuela Margot Denise Inostroza Hernández, que en paz descansen. La misa será este sábado 29 de agosto a las 19 horas en la capilla ubicada a un costado de la catedral por calle Riquelme. Agradecemos su compañía. Esto lo firman las familias anteriormente mencionadas. 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La ayuda fraterna de la comunidad Nuestra Señora de los Dolores invita a un gran bazar para este miércoles 2 de septiembre entre las 10 de la mañana y las 15 horas. Los esperamos en calle Riquelme 438. Desde ya agradecemos su cooperación. Y en los avisos a las comunidades se cita a consejo parroquial para este próximo miércoles 2 de septiembre en la comunidad Cristo Obrero a las 19:30 horas. Participan animadores y encargados de movimientos. La comunidad Jesús Nazareno invita a participar a los feligreses de la parroquia de Coyhaique a la novena de Jesús Nazareno, que comenzó el 20 de agosto hasta el sábado 29 a las 19:30 horas. Después de la novena será trasladada la imagen en caravana de vehículos a la capilla Cristo Obrero. El domingo 30 de agosto, desde las 14 horas, se inicia la procesión desde calle Las Quintas y la misa se realizará a las 4 de la tarde. La Pastoral de la Cultura del Vicariato Apostólico de Aysén invita a toda la comunidad a una nueva edición del conversatorio que llevas bajo el poncho. El tema, migración. El encuentro será el jueves 3 de septiembre a las 18:30 horas en la Capilla Antigua, ubicada frente a la plaza. En tanto, el viernes 4 de septiembre, en la capilla de la catedral, a las 7 de la tarde, se realizará la misa en honor a San Peregrino Laciosi, protector de los enfermos de cáncer. Allí oraremos por ellos y sus familias. Al final de la misa se dará la bendición con el óleo de San Peregrino. Como siempre, se invita a traer alimentos no perecibles. Esto va en ayuda de las familias más necesitadas de nuestro sector. De esta manera, ponemos punto final a esta lectura de mensajes a la comunidad en esta jornada de día sábado. Nos reencontramos mañana al mediodía. Que esté muy bien. Chau, chau.
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2: Son las 4 de la tarde y 12 minutos.
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0: Radio Santa María indica la hora. Son las 4 de la tarde y 33 minutos. 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
3: Son las 4 de la tarde, 35 minutos.
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5: Hola, bienvenidos y bienvenidas una vez más a nuestro programa de la red asistencial Más Salud para Aysén. Gracias por conectarse con nosotros en todas nuestras plataformas digitales, en Facebook, en Instagram y en el canal de YouTube, y también por la Radio Santa María para conocer todas las noticias de la red asistencial. Gracias una vez más por recibir toda la información de la única red de la región en salud. Y bueno, hoy en esta oportunidad tenemos un invitado muy especial que viene del CEFAM, Víctor Domingo Silva. Él es el doctor Luis Rivas Muñoz, a quien le doy la bienvenida. Doctor, gracias por estar con nosotros. Vamos a hablar de un tema muy importante que tiene que ver con la salud cardiovascular. Pero antes que nada, ¿cómo está? ¿Cómo inició el día hoy?
6: Muy bien. Ha sido una semana compleja en distintas áreas, pero obviamente es parte de la vida. Y muy contento, agradecido la invitación. Me sorprendió la verdad que haya sido escogido como un invitado, así que me siento muy afortunado y muy contento de poder estar acá y poder conversar y entregar algunos tips o algunas sugerencias para que nuestros queridos pacientes puedan cuidarse más y estar más pendientes de su salud cardiovascular.
5: Eso es muy importante. Aquí este espacio obviamente es para entregarle a todos nuestros usuarios, a todos nuestros oyentes, que nos dé sobre todo hablar temas de prevención. Y este mes especialmente, doctor, como saben muchos de ustedes, porque hemos estado en medios de comunicación, hemos estado hablando con diferentes referentes sobre el tema de la salud cardiovascular, este mes es el mes del corazón.
6: Así es.
5: Ya, así que muchos de nuestros dispositivos han realizado diferentes actividades para que las personas obviamente puedan conocer un poquito qué es la salud cardiovascular. Y me gustaría también compartirle esta pregunta a usted: ¿qué es la salud cardiovascular? Porque es tan importante, porque antes hablábamos de que muchas veces nuestra salud para nosotros mismos casi no es importante, nos preocupamos de otras cosas pero no de nuestra salud.
6: Sí, estamos preocupados de, por supuesto, lo cotidiano, preocupados de el mantenimiento de nuestros vehículos, preocupados de que nuestra estufa funcione bien, que hay que limpiar los caños, de los hijos, de todo lo cotidiano y toda la demanda de estímulos y cosas importantes que nosotros debemos cumplir en día a día: trabajo, estudios, crianza, casa, todo. Y dejamos bastante para posterior, por no decir casi nunca, lo que es nuestra propia salud, la salud englobada también no solo del área cardiovascular, que es lo que nos atañe al día de hoy, sino que también la salud mental, que va muy ligada al área cardiovascular. Y lo cardiovascular es lo más importante, o sea, nuestro cuerpo es un sistema electromecánico, hidráulico, en que nuestro corazón, nuestras arterias, nuestros sentidos, nuestros nervios, todo está conectado y tiene que funcionar en un conjunto y una coordinación perfecta. Y la salud cardiovascular, aterrizándola un poco, viene directamente a poder conocer nuestros números. Cómo funciona nuestro corazón, cómo está nuestra presión, nuestro azúcar, nuestro colesterol, nuestro peso. Entonces, la salud cardiovascular engloba todo eso. Cómo está nuestra presión, cómo están nuestros números, nuestro colesterol, nuestros niveles de azúcar y, por supuesto, también nuestro estado nutricional. Desde ahí partimos con lo que es salud cardiovascular.
5: Doc, bueno, si bien de acuerdo a la experiencia que tiene, las diferentes consultas con nuestros pacientes que llegan al Cefam Víctor Domingo Silva, ¿cuáles son, digamos, esos factores que inciden también en esta salud cardiovascular? Porque llega normalmente la alimentación, me imagino.
6: Sí, o sea, yo creo que nosotros en la región obviamente nos encanta comer y tenemos cosas muy ricas que diariamente compartimos. Y lo otro que nos juega en contra, además de disfrutar en demasía de la comida, es el hecho del sedentarismo. Ya nuestro país tiene altísimos niveles de sedentarismo, casi llegando al 90%, y nosotros en la región eso puede ser hasta un poco más debido a las condiciones climáticas, que no nos impiden hacer tanta actividad al aire libre, y también los distintos lugares donde puede uno asistir de manera libre o gratuita para poder ejercer. O hacer ejercicio físico. Entonces, uno de los factores de riesgo más determinantes es nuestra malnutrición por exceso, ya sea obesidad o sobrepeso, ¿ya? Adicionalmente, por supuesto, la sobreingesta de alimentación, el tabaco, el alcohol y, por supuesto, los altísimos consumos o los altos niveles de consumo de sal. También eso es parte de lo que va a determinar el desarrollo de enfermedades cardiovasculares, siendo la reina de todas la hipertensión.
5: Ya. Me gustaría que usted lo acaba de decir. Hay muchos factores, obviamente, que inciden en el desarrollo de estas enfermedades cardiovasculares, pero ¿cuáles son las más comunes que tienen nuestros pacientes? Y además, hay que reconocer que seguimos con una brecha de especialistas en cardiología, pero por ende todo comienza con la prevención, por eso hoy estamos hablando de la prevención.
6: Sí, bueno, el paciente que llega a cardiología son muy pocos. De gran número de población cardiovascular, el paciente que va a llegar a cardiología es el número menor y son pacientes de altísima complejidad, con complicaciones, etc. Pero la gran mayoría de los pacientes va a ser evaluado por equipos en la atención primaria, integrados por enfermeras, nutricionistas, kinesiólogo, médico, por supuesto. ¿Quiénes se van a beneficiar, por supuesto, de esta atención que se da en las postas de los consultorios, de los hospitales de baja complejidad? Y nuestros factores principales son la obesidad en la región, el sedentarismo, por lejos son los dos factores más determinantes, o sea, movernos poco y estar muy, muy altos en nuestros pesos.
5: Hay un rango de edad que hoy en día nos preocupa a nosotros como reasistencial, poner cuidado allí, como obviamente para seguir evitando que nuestra población siga enfermándose en el tema de la salud cardiovascular.
6: Uf, una pregunta pero muy compleja, porque la verdad no podríamos decir o definir un grupo específico a intervenir, ya que la prevención y actualmente también la afectación de la malnutrición por exceso y el sedentarismo es transversal. De nuestros niños muy pequeños hasta nuestras personas mayores, es algo que está totalmente establecido. Por supuesto que tenemos que tratar de intervenir lo más prematuramente posible y oportunamente, pero no hay un grupo que podamos decir este es el grupo que hay que ir a intervenir, sino que tenemos que trabajar en los colegios con los niños pequeños, tenemos que trabajar también con la población joven, los adolescentes, con el adulto joven y también con la persona mayor. O sea, las intervenciones tienen que ser a todo nivel. No podemos discriminar un solo grupo.
5: Lo pregunto, ¿sabe por qué? Porque si bien en nuestra región hay un alto consumo de tabaco, entonces también ahí Es como ver también esa población quizás más adelante, la juventud, como usted lo decía. ¿Cuál es el tema ahí de la prevención con ellos también? Me imagino que hay diferentes programas que lidera también el CEFAS, ¿no?
6: Sí, bueno, nosotros como una... Ahí, en la primera infancia está el control de niños sanos, posteriormente eso continúa con el control de joven sano, ya después ingresamos al examen de medicina preventiva del adulto y después hacemos el examen de medicina preventiva para el adulto mayor. Entonces hay distintos niveles y equipos de intervención. El que puede, sí, en este minuto beneficiar a la mayor parte de nuestra población es el conocer sus números, presión, azúcar, colesterol y peso, a través del EMPRO, el examen de medicina preventiva, que puede acercarse cualquier persona inscrita en el establecimiento, y ahí es importante que busquen su establecimiento al cual están adscritos, y beneficiarse de un examen médico preventivo anual. La población objetivo, 20 a 64 años, en ese aspecto sí el EMPRO establece un rango de edad, en donde ese examen, que lo va a hacer otro profesional del equipo no médico, kinesiólogo, kinesióloga, enfermero, enfermera, nutricionista, terapeuta, va a determinar todos estos parámetros que hemos conversado. Estos profesionales están altamente entrenados. O sea, el examen de medicina preventiva no es algo exclusivo del médico, sino que puede ser realizado por cualquier profesional de los que he mencionado que tenga el entrenamiento, y es un examen absolutamente válido. ¿Ya? Entonces,
5: y además no toma mucho tiempo también.
6: No toma mucho tiempo. Usted puede acercarse durante el día al establecimiento, no necesariamente ir a hacer una fila a las 6 de la mañana, que eso es para otro tipo de situaciones, y acercarse a realizar su solicitud, y va a ser atendido de manera muy expedita.
5: Me gustaría, aprovechando que estamos hablando de exámenes, también hay síntomas, ¿no?, que nos podrían a nosotros como alertar, tener un poco más de prevención, si podría o no tener una consecuencia de una de enfermedades cardiovasculares.
6: Es otra pregunta muy interesante, porque podemos usarla desde distintas perspectivas. Si hablamos de la parte técnica, las enfermedades cardiovasculares, tristemente o de forma muy traicionera, no dan síntomas esencialmente. O sea, un paciente hipertenso va a sentir síntomas cuando ya exista daño de algún órgano importante, ya sea una válvula cardíaca, ya sea un aneurisma que está generando un fenómeno de compresión adyacente o se rompa propiamente tal, pero la hipertensión no va a darnos señales hasta que nos genere un daño. La diabetes sí puede entregar algunos signos que van a hacer en el tiempo, no son los signos que se presentan al inicio de los síntomas, sino que ya cuando la enfermedad está establecida y lleva un poco de avance, en que el paciente pierde peso, tiende a ir mucho más al baño, a orinar, tiene mucha necesidad de tomar líquido, entonces puede ser un orientador de altos niveles de azúcar, un orientador, ¿ya? Y el colesterol no da síntomas hasta que genera un daño, por ejemplo, un taponamiento arterial o una pancreatitis. Entonces las enfermedades cardiovasculares en sí no nos dan aviso, nos dan avisos de manera tardía, o sea, nos presentan un daño y nos dicen aquí estamos, o aquí hemos estado y mucho tiempo.
5: Por eso es importante el tema de la prevención de los exámenes.
6: Por lo mismo es conocer los números. O sea, nosotros volvemos a los ejemplos que yo le doy a mis pacientes. Si yo sé que le cambié el aceite a mi vehículo hace 20.000 kilómetros, no me puedo sorprender si tengo una falla.
5: Claro.
6: En algún momento. Por eso que hay una pauta establecida para algo inerte, que es un vehículo. Nosotros es lo mismo. O sea, nuestro cuerpo va a generar ciertas acomodaciones, ciertos equilibrios por mucho tiempo, hasta que ya no logra establecer ese equilibrio y comienza la enfermedad a manifestarse a través de daño. Entonces, por lo mismo que tenemos que conocer nuestros números, tenemos que saber nuestros propios números y llevar nuestra pauta de controles o de mantenimiento, por decirlo así, saber cómo me fue este año 2026 con mi azúcar, cómo me fue con mi colesterol, cómo me fue con mi presión arterial y cómo va mi peso.
5: Eso es muy importante. Y entendiendo eso que usted nos explica, que las enfermedades cardiovasculares o esos síntomas silenciosos llegan a veces muy tarde, me gustaría entonces saber con el tema de los infartos. ¿Hay algo que nos pueda dar una lucecita de que podamos estar presentando un infarto?
6: Bueno, ahí hay que separar dos partes. Una es cuánto riesgo yo puedo tener.
5: ¿Ya?
6: Desde un componente familiar, como también desde un componente individual. Si mi padre tuvo un evento, un infarto en este caso, antes de los 55 años, o si mi madre tuvo un evento antes de los 65 años, eso sí es parte de mi historia de riesgo.
5: Ya.
6: Sí aplica para mí, en primer grado. Si fue mi abuelita, no aplica para mí. Ya. Mis padres, mis hermanos, si tienen un evento de forma prematura, considerándose antes de los 55 en varones y antes de los 65 en damas, eso sí aplica como factor de riesgo. Si además soy sedentario, si además consumo tabaco, si además estoy con un muy sobrepeso y no he ido a un chequeo hace años, claramente eso sí me establece un riesgo de este tipo de enfermedad. Y ya cuando se presentan, el infarto agudo de miocardio tiene ciertos síntomas clásicos, dolor torácico en cualquier parte del tórax, no hay una ubicación preferente que uno pueda orientar. Puedo no comprometer los brazos, el cuello. Muchas veces los pacientes también pueden tener presentaciones atípicas, como dolor abdominal más que dolor torácico, o sensación de una acidez muy sintomática, y eso también puede ser un signo de infarto agudo miocardio.
5: Eso es muy importante. Como bueno, se nos está pasando el tiempo muy, muy rápido, pero me gustaría como volver a decirle a nuestros pacientes el tema de esos tips que podemos tener en la casa, en nuestro día cotidiano, con nuestros niños, nuestros abuelos, las personas adultas.
6: Yo creo que lo más importante es no vivir pensando en que a uno le va a pasar algo malo. Eso es el primer tip. O sea, pensar que siempre tengo una enfermedad grave o vivir en la preocupación de que puede aparecer una enfermedad no es algo que debemos nosotros sentir, ni tampoco como profesional de salud inculcar, decir, no, usted tiene que cuidarse porque le puede pasar algo grave. No, eso no lo veamos así. Segundo, todo cambio suma. Es decir, si empezamos, si somos personas que no nos gusta hacer ejercicio, que no nos movemos, tratar de, si las condiciones climáticas lo permiten, poder caminar más, dejar un poco más el auto. Si nuestro trabajo está 20 minutos caminando, hagamos el esfuerzo, si el día está bonito, dejar el auto ese día y caminar, ¿ya? Movernos, cualquier ejercicio, porque hay pautas de ejercicio que no son 150 minutos a la semana, bla, bla, bla, pero lo más importante es que cualquier cambio pequeño que se mantenga en el tiempo es bueno. Si fumo y dejo de fumar, es un avance gigante. Si no camino habitualmente y empiezo a caminar 5.000, 10.000 o más pasos, es un cambio, pero debo mantenerlo en el tiempo. ¿Ya? Entonces, los tips más que nada son pequeños.
5: Ya.
6: Pequeños, pero...
5: Y a lo largo van a tener un impacto en nuestra salud.
6: ¿Qué es lo que podemos hacer? Porque claramente podemos dar recomendaciones más específicas, más técnicas y todo, pero nos cuesta poder iniciar ciertos cambios y mantenerlos en el tiempo, porque no sirve que yo camine una semana y los próximos dos meses no me mueva nada. Entonces, si hago poco, mantenerlo siempre en el tiempo.
5: Y todo va a ser también una cuestión de disciplina y, como lo hablábamos al principio, amor propio.
6: Autocuidado, darnos un tiempo, una vez al año, un par de minutos, un día, etcétera, para que conozcamos nuestro número.
5: Eso es muy importante. Doc, si alguno de nuestros oyentes está preguntando, bueno, ¿y cómo hago yo para ingresar al programa cardiovascular? ¿Cómo hago? ¿Me acerco a mi dispositivo? En el caso del Víctor Domingo Silva, ¿cómo hace? ¿No, esto es una derivación que hace el médico general?
6: No, el acceso de un paciente cardiovascular puede ser por cualquier vía.
5: ¿Ya? ¿No?
6: ¿Qué es importante? Hay que diferenciar el paciente que, por ejemplo, residía en Cochrane y se traslada, hizo una residencia en Coyhaique, y en Cochrane ya lo estaba en seguimiento por diabetes, por hipertensión, por el colesterol alto. Ahí el paciente obviamente debe acercarse a su nuevo consultorio, en donde tienen que actualizar su información y, por supuesto, mencionar que es un paciente cardiovascular, y de ahí ya se le deriva, en este caso en el consultorio, con una hora de enfermería para que recabe todos los antecedentes del paciente, se actualicen sus análisis, sus exámenes, y posteriormente tenga su control formal con médico.
5: Yeah,
6: pues. Es el paciente que ya tiene uh-huh. el diagnóstico realizado, que lo controlaba otro equipo en otra ciudad. En este caso hablamos de Cochrane. Uh-huh. ¿Ya? Y el otro paciente es el paciente que buscamos, uh-huh. el paciente que queremos que se vaya a chequear, que sepa sus números, que lo estemos midiendo, y si alguno de esos análisis sale fuera de rango, alterado, se hacen estudios complementarios, generalmente exámenes completos de sangre venosa. En el caso de la hipertensión, disponemos actualmente de un mapa, un monitoreo ambulatorio de presión arterial, cuando nos queda la duda, como también el control seriado que se puede realizar. Y desde esas acciones determinar si el paciente cumple criterios de alguna enfermedad crónica y después toma el mismo camino.
5: Ya, perfecto. Igual esto van a estar acompañados, como lo hablamos al principio, de un equipo multidisciplinario.
6: Sí, sí, sí.
5: Recordar también que está la estrategia de CICE, que es muy complementaria, claro. muy integral para Exacto. nuestros usuarios. Así que está toda la disponibilidad
6: sí,
5: de la resistencial en que nuestra sociedad, nuestros usuarios estén bien, porque esa es nuestra labor.
6: Sí, sí, la asistencial se satura de lo agudo.
5: Exacto.
6: Por supuesto, nosotros nos preocupa estar enfermo de la guata, nos preocupa estar con síntomas gripales, nos preocupan que nuestro hijo esté enfermo y la red ya está saturada, no hay exceso. ¿Por qué? Porque gran parte de nuestra prestación y nuestras agendas están copadas con los pacientes cardiovasculares que ya llevan.
5: Sí.
6: El establecimiento, alrededor, en este minuto, el Víctor Domingo Silva controla más de 2.000 pacientes de la esfera cardiovascular, sin contar los pacientes de salud mental, que son otros 1.000.
5: Ya.
6: ¿Ya? Entonces estamos hablando de un universo muy grande de pacientes para un establecimiento que es pequeño, que tiene un recurso profesional acotado, y si a eso le sumamos la consulta espontánea, claramente claro. eso hace que cualquier sistema colapse. Pero el área de prevención de las enfermedades cardiovasculares, en este caso el examen de medicina preventiva, va por otra línea.
5: Uh-huh.
6: Es otra prestación, es otro tipo de agenda que no se interfiere con la otra demanda habitual de los establecimientos de salud.
5: Bueno, uh-huh. Doc, se nos pasó el tiempo corriendo estos 20 minutos. Yo creo que da para otra invitación para que pueda venir a este espacio también a entregar más tips de prevención, que es lo que obviamente nos interesa a nosotros, que la gente tenga la información clara, cómo claramente cuidar su salud desde sus casas. Pero antes de despedirlo, quiero que veamos el siguiente video de la referente de salud digital Jenny Obando, quien también nos muestra cómo está funcionando la estrategia de telecardiograma, que además somos la única red asistencial en el país de contar con esta herramienta.
7: En el mes del corazón queremos comentarles que el Servicio Salud Aysén tiene un equipamiento tecnológico como es este electrocardiograma, que permite que usted se pueda tomar este examen en cada uno de nuestros centros asistenciales, postas, SFAM, hospitales comunitarios y postas rurales. Para la realización de este examen, las personas pueden acceder a través de una orden de atención emitida por un médico o una enfermera. Se acerca al SOME de su establecimiento, donde se les agendará una hora para la toma de este examen, que solo les va a tomar 10 minutos y es un examen indolor, ya que es informado por un cardiólogo en un tiempo menor a 10 minutos desde que usted se toma este examen. Comentarles que el Servicio Salud Aysén lidera esta estrategia a nivel país. A la fecha, en el mes de julio, logramos realizar un volumen de 3.991 exámenes. Pero lo más importante es que este equipo ayuda a la prevención y a que usted no se tenga que mover de su localidad para acceder a este examen.
5: Bueno, ahí estábamos viendo el video presentado por Jenny Obando, quien nos explica un poquito sobre esa estrategia de telecardiograma o telecardiografía también, donde se aplican todos nuestros dispositivos de la red asistencial. Así que si usted también quiere realizarse este examen, puede acercarse a su dispositivo y preguntar más información de cómo accede. Y bueno, estábamos acá hablando con el doctor Luis Rivas Muñoz. Recordar que viene el CEFAM Víctor Domingo Silva. Doc, muchísimas gracias por este espacio, por venir, por hablar sobre un tema muy importante que tiene que ver con la salud cardiovascular. Y antes de despedirlo, pues quiero que se dirija también a todos nuestros oyentes y televidentes para que les pueda dejar un mensaje.
6: Bueno, encantado de haber conversado estos minutos, se nos pasaron bastante rápido. Por lo mismo también reforzar que el tema cardiovascular es muy interesante y da para mucho más, ¿ya? Poder enviarles un saludo muy afectuoso a nuestros pacientes, decirles que las ganas y la disponibilidad del equipo completo de nuestro establecimiento siempre está en alto, de poder atenderlos con lo que tengamos a mano. Sabemos que estamos en un sistema que tiene pocos recursos, que tiene que ser más productivo, que debe crecer, que debe mejorar. Y eso toma tiempo, pero los equipos operativos que están en terreno, que están junto al paciente, buscamos la forma de poder entregar la mejor atención posible. Si no es con la última tecnología disponible o los últimos recursos médicos disponibles complementarios, sí va a ser a través de un trato respetuoso, gentil, atento y cariñoso. Así que un gran saludo para todos mis pacientes que me puedan estar mirando, a quienes, por supuesto, estimo mucho y mi trabajo se lo trato de entregar desde el mejor nivel técnico que puedo irme formando, como también desde el mayor cariño posible hacia ellos.
5: Bueno, doctor, muchísimas gracias. Y a todos ustedes, gracias por acompañarnos una vez más en este episodio de Más Salud para Aysén. Recuerde siempre activar la campanita en el canal de YouTube para que cuando estemos en vivo usted nos pueda escuchar y ver. Nos vemos en un próximo episodio. Chao, chao.
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1: Son las 5 de la tarde y 3 minutos.
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1: Son las 5 de la tarde y 5 minutos.
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0: Son las 5 de la tarde y 27 minutos.
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1: Son las 5 de la tarde y 32 minutos.
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Son las 5 de la tarde, 43 minutos. 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
1: Son las 6:02.
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5: Son las 6:06 p.m.

0: 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Son las 6:30 p.m. Compañía, amistad y servicio. 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
1: Son las 6 de la tarde y 32 minutos.
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2: Son las 6 de la tarde y 38 minutos.
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0: Son las 6:59.
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0: 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Son las 7 de la tarde y 2 minutos. 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

0: Radio Santa María indica la hora. Son las 7 de la tarde y 31 minutos. 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
2: La humanidad debe destruir los armamentos antes que los armamentos destruyan a la humanidad.
1: Nos dice el físico alemán Albert Einstein.
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2: Son las 7 de la tarde y 32 minutos.

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2: Son las 8 de la noche y 2 minutos.
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1: Son las 8 de la noche, 4 minutos.
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¿Cómo están todos ustedes? Sean una vez más bienvenidas, bienvenidos a esta nueva edición de Mensajes a la Comunidad acá en su radio Santa María. Estamos como cada jornada de fin de semana junto a Carolina Donca Sandoval en los controles y puesta al aire. Vamos de inmediato con los mensajes. El primero dice así: recordando con amor a Margot Denise Inostroza Hernández. Yo soy la luz del mundo, el que me sigue no andará en tinieblas, sino que tendrá la luz de la vida. Los hermanos Inostroza Hernández y las familias Beyer Inostroza, Inostroza Inostroza, Cáceres Inostroza, Vidal Inostroza, Inostroza Cifuentes y Pérez Inostroza invitan a familiares y amigos a una santa misa por cumplirse un año del fallecimiento de quien fuera en vida nuestra querida madre, hermana, tía y abuela Margot Denise Inostroza Hernández, que en paz descansen. La misa será este sábado 29 de agosto a las 19 horas en la capilla ubicada a un costado de la catedral por calle Riquelme. Agradecemos su compañía. Esto lo firman las familias anteriormente mencionadas. Por la merluza y el cobre para Chile se ofrece plato de merluza frita con ensalada rusa para el próximo domingo 30 de agosto. Para este domingo 30 de agosto, a partir del mediodía, con delivery en Coyhaique a 7.000 pesos el plato. Para hacer sus reservas, debe comunicarse al siguiente teléfono WhatsApp, el más 569-77-64-20-96. Repetimos, más 569-77-64-20-96. La ayuda fraterna de la comunidad Nuestra Señora de los Dolores invita a un gran bazar para este miércoles 2 de septiembre entre las 10 de la mañana y las 15 horas. Los esperamos en calle Riquelme 438. Desde ya agradecemos su cooperación. Y en los avisos a las comunidades se cita a consejo parroquial para este próximo miércoles 2 de septiembre en la comunidad Cristo Obrero a las 19:30 horas. Participan animadores y encargados de movimientos. La comunidad Jesús Nazareno invita a participar a los feligreses de la parroquia de Coyhaique a la novena de Jesús Nazareno, que comenzó el 20 de agosto hasta el sábado 29 a las 19:30 horas. Después de la novena será trasladada la imagen en caravana de vehículos a la capilla Cristo Obrero. El domingo 30 de agosto, desde las 14 horas, se inicia la procesión desde las calles, desde calle Las Quintas, y la misa se realizará a las 4 de la tarde. La Pastoral de la Cultura del Vicariato Apostólico de Aysén invita a toda la comunidad a una nueva edición del conversatorio Que Llevas Bajo el Poncho. El tema: migración. El encuentro será el jueves 3 de septiembre a las 18:30 horas en la Capilla Antigua, ubicada frente a la plaza. En tanto, el viernes 4 de septiembre, en la capilla de la catedral, a las 7 de la tarde, se realizará la misa en honor a San Peregrino Laciosi, protector de los enfermos de cáncer. Allí oraremos por ellos y sus familias.

0: al final de la misa se dará la bendición con el óleo de San Peregrino. Como siempre, se invita a traer alimentos no perecibles. Esto va en ayuda de las familias más necesitadas de nuestro sector. De esta manera, ponemos punto final a esta lectura de mensajes a la comunidad en esta jornada de día sábado. Nos reencontramos mañana al mediodía. Que esté muy bien. Chau, chau.
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2: Son las 8 de la noche y 10 minutos.
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0: Son las 8 de la noche, 29 minutos.
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0: Son las 8 de la noche y 30 minutos.
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1: Son las 9:01.
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4: Solo la luz puede vencer la oscuridad. Solo el amor puede vencer al odio.
3: Nos dice el pastor y activista estadounidense Martin Luther King.
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